0: buena la película. Yo tengo que verla.
1: Hay que verla.
0: Yo tengo muchas
1: ganas
0: de verla.
1: Yo estaba bien emocionada. De hecho, me hubiera encantado haber hecho el Junket porque siento que estar Tom Cruise, Iñárritu, yeah, que son dos muy, hombres muy talentosos, yo tengo que verla. Pero según esto, este primer fin de semana...
0: ¿Pero hay expertos que dicen eso o nomás por la zona que acumuló?
1: No, bueno, la gente también ha dicho. Pero, vamos a darle...
0: El beneficio
1: de la duda. Let's go see it.
0: Es uno de los nuestros, hay que apoyar a nuestro director.
1: Y yo creo que al final de cuenta esto nos debe servir como impulso para regresar al cine.
0: Vayan.
1: Vamos a ver una película y vamos a ver si es cierto o es falso.
0: Vamos al cine, todo mundo vayan al cine esta semana y la próximo fin de semana para que el próximo lunes estemos hablando de otra historia.
1: Digger.
0: Se llama Digger.
1: Digger.
0: Digger. Sí. En español Digger y en inglés
1: Digger.
2: Sepa Dios cómo lo pronunció.

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1: Estas son las tres noticias que impactan.
2: ¿Qué tal? La primera, el 3 de noviembre estarán en juego los 435 escaños de la Cámara de Representantes, un tercio del Senado, 36 gobernaciones y miles de cargos estatales. Según el Pew Research Center, cerca de 250 millones de adultos estadounidenses podrán votar, podrían cambiar el equilibrio de poder en Washington y marcar el rumbo de políticas clave. La segunda, según varias encuestas, el 40% de los votantes latinos registrados dice que se entera de noticias políticas simplemente porque las encuestas sin buscarlas activamente, mientras que entre los latinos de 18 a 49 años, la cifra sube al 48%. Instagram, TikTok y YouTube son las redes que usan para informarse. Y la tercera, el caso de una ex estudiante de Cornell University que denunció una presunta violación grupal en 2024, vuelve a generar atención en el país. La fiscal general de Nueva York, Letitia James, estará al frente de la investigación, mientras que Cornell aceptó una revisión

0: Mira, luego, luego, Paco es bueno para imitar voces. A ver, te quiero, amigo.
1: Te quiero, amigo.
0: Oye, estamos en la mejor parte de este programa y es cuando escuchamos de ti esos negocios que de repente dices, nombre, Denis, los tacos de Doña Julia, sí, los mariscos de Don Juan. Sí. Están deliciosos.
2: O yo tengo un negocio que apoya a la comunidad de tal forma, o simplemente estoy emprendiendo algo.
0: Sí.
2: Entonces, este es el espacio que se llama Del Tingo al Tango, donde tú promueves lo que quieres. Así es que vámonos con Nashla.
0: Hey, what's up, Nashla? Bienvenida.
3: Hola, buenas tardes. Muchas gracias por la oportunidad. Pues sí, me llamo Nashla y tengo un negocio que se llama Legal Nash Tax, en donde ayudo a preparar impuestos, hago notarizaciones y también pues documentación de, relacionada con México.
0: Ah,
3: sí.
0: En estas cosas uno ocupa una persona de confianza, amiga. ¿Y dónde te pueden ubicar?
3: Pues mira, yo me encuentro en el área del Valle, bueno, en Pasadena. 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
0: Amiga, bien guapa, mira, te va a empezar a seguir la página de La Chula y la Bestia. Sí. Bien guapa, ella, vela.
2: Oye, amiga, te puedo hacer una consulta rapidita. Yo, por ejemplo, mis hijos, para sacarles como la doble ciudadanía, ¿qué tengo que hacer? ¿Qué? O sea, nacieron acá, pero para...
0: Pero ella es taxes y notarizaciones, ¿verdad, hermosa?
2: Pero, bueno, ¿sabes?
3: Sí, pero también sé de eso, de lo que me está preguntando, la doble nacionalidad para México, que de hecho agarro la oportunidad para decir a la gente que haga su doble nacionalidad, porque es muy necesario, en especial pues para cuando ya están adultos, pues puedan decidir si, en especial cuando tienen casas en México o algo así, ¿no? Pueda tener todos sus papeles en orden, ¿no?
2: Oye.
3: Pero sí, la doble nacionalidad se puede hacer por medio del Consulado de México, aquí en Los Ángeles.
0: Familia, no te envíen, nuestra amiga Nashla, Nash Tax Law en Instagram y Facebook. Gracias, chula.
2: Gracias, amiga. Pues ojalá te caigan muchos followers y también mucha chamba. Por este lado tenemos a Cecilia Luna.
0: Oye, mi Ceci, ¿qué rollo? Cuéntanos, ¿a dónde nos vamos del Tingo al Tango?
4: Hola, buenas. Primero, darle la gracia por la oportunidad y me fascina el programa de ustedes.
0: Ay, hermosa.
4: Y
0: gracias.
4: Bueno, tenemos una propiedad en El Salvador que está en el lago de Coatepeque. La tenemos en Airbnb y también para ofrecernos con las personas que quieran visitarnos.
2: Órale,
4: que quieran ir al Salvador.
2: Mira, ¿y qué tal está la casita? ¿Cómo la podemos encontrar esa casita o verla en Instagram?
4: Está en Airbnb y pueden encontrar toda la información en Quinta Monarca 28 en Instagram.
2: Quinta Monarca 28. Ya la vi.
4: Y Quinta Monarca 22 en TikTok.
2: En TikTok.
4: En Instagram está más toda la información y tenemos de 12 a 18 personas de hospedaje. Hacemos eventos.
0: ¡Qué linda se ve con todo y alberca! ¡Qué limpiecita! Oiga, amiga, Quinta Monarca 28.
2: Para todo el salvadoreño que se quiera ir a pasar unos días ahí, a todo dar, ¿eh? Ahí está la información.
0: Ay, hermosa, muchas gracias por llamarnos. Sí. Quinta Monarca 28.
2: Ahí está, bien recomendada.
0: Me está haciendo ojitos para irme al Salvador.
2: Yo quiero conocer, oye.
0: Vamos a saludar a Bukele.
2: Una pupusonona, unas pupusototas.
0: ¡Qué rico!
2: Así. Gordota, las pupusas así, bien sabrosotas.
0: Así es.
2: Ay. Por este lado, ¿quién nos acompaña en la línea 3?
0: Miguel Caballero, bienvenido.
5: Gracias y felicidades por ser, no porque ustedes lo digan, porque realmente son el número uno en California.
0: ¡Ea! La K-Love. Gracias.
2: Muchas gracias, hermano. Híjole, bien contento.
5: La K-Love ha logrado lo que ninguna estación de radio, sin decir mentiras, acercándose a la gente y siendo parte de la comunidad. Yo los felicito. Y hoy día nacional del taco, quiero comentarles que yo como cliente quiero recomendar un negocio que visité en la ciudad de Perris. Este negocio se llama La Tambora. La Tambora está por la calle Cuarta. Es un ambiente 100% familiar, como ustedes imaginan, por el nombre que lo dice, la Tambora, 100% sinaloense. Y la atención es increíble. Los mariscos son increíbles, pero dejen contarles algo. El menudo sinaloense lo deben de probar en la Tambora.
2: Se jaló la greña, mi compa.
5: No, es que cuando tú conoces un lugar, yo no soy ni nada de ellos, pero nomás por me llevaron a conocer la Tambora otros paisanos y se me hizo increíble no solamente el nombre del negocio, el trato, la forma en que sirven la comida, es increíble, es familiar 100%.
2: Ahí está la recomendación.
0: Ahí está, gracias, compañero, muchas gracias, Miguel.
2: Y gracias por tus palabras, ¿eh? No, gracias. Yo pensaba que iba a decir, les voy a mandar unos tacos, pero...
0: No. De hecho, mira, me hizo pensar en esto.
1: La quebradora. La quebradora.
0: Es que puro Sinaloa. Exacto. Puro Sinaloa.
2: Híjole, se nos vino el tiempo encima, pero queremos mandarle un saludo a Marta, que estaba aquí en la línea. Dice que su sobrina toma fotos para bebés.
0: Ok.
2: Y hay que seguirla en @photographybyKS.
0: Ok, Photography by KS.
2: KS al final.
0: Ahorita vamos a empezar a seguirla nosotros.
2: Sí, gracias, Marta.
0: Gracias, Martita, y a tu sobrina, que Dios la bendiga y le den muchos, muchos clientes. Photography by KS.
2: Vámonos, señores, señores, ya regresamos aquí después de esto con el No Post Wow, la vida de los famosos, explicada y dicha y chismeada. Muy al estilo.
6: Contigo lo

0: Este es el reporte del clima para Fresno y nuestro Valle Central. Te saluda arroba Chuy Vera FM. Para este martes esperamos un día completamente despejado. Alcanzaremos 98 grados y la mínima de 68. Para mañana miércoles mitad de semana esperamos condiciones similares. Alcanzaremos 100 grados y la mínima de 68. Toma tus precauciones, mantente hidratado. Feliz y bendecido martes.
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0: Familia hermosa, el mundo del espectáculo siempre dándonos de qué hablar. ¿Sí o no, amigo? Las cosas como que andan por todos lados y uno está como que, ¿qué le quieren andar ahí?
1: Siempre dan de qué hablar, ¿no? Los famosos, y aquí les damos su repasón, o sea, su platiquita, vemos qué está sucediendo en el mundo del espectáculo. Denise Reyes la trae del ala.
0: Yo estoy muy feliz.
1: Sí, no,
0: Denise. Yo estoy contentísima el día de hoy por muchas razones.
1: Porque es Día Nacional del Taco.
0: Porque es Día Nacional. Hoy juega la selección y ganamos.
1: Ganamos contra Chile.
0: Es Día del Taco, ya dijiste, ¿verdad? Sí. Y también hice una compra multimillonaria.
1: Casi.
0: Para mi presupuesto.
1: La verdad, sí. Se acaba de comprar.
0: ¡Ay,
1: fíjese usted,
0: familia!
1: Esto lo voy a meter en el No Post Wow.
0: Caballero.
1: No voy a decir el número que acaba de pagar. Pero sí voy a decir que agarró un boleto, porque el otro pues,
0: lo compró mi amiga,
1: sí,
0: chula.
1: Una amiga de ella dijo, yo voy contigo.
0: Sí, sí, sí.
1: Pero
0: No es un presupuesto donde puedo yo decirle, vamos, yo te pincho.
1: Correcto.
0: Porque si estaban medio cariñositos.
1: Pero Denise Reyes se va.
0: Con el favor de Dios, que si todo sale bien.
1: Y ojalá pase su tarjeta, porque la acaba de meter para comprar
0: no,
1: el boleto.
0: Ya la metí. Ah, ya, y
1: ¿sí
0: ya pasó?
1: Ay, sí, bueno.
0: Gracias.
1: Sí, la rascaste en los jeans para que pasara bien.
0: Yo.
1: La tallaste bien,
0: padre,
1: en los jeans.
0: Por favor, que pase, que pase, que pase.
1: Se va a ver a Bruno Mars. ¡Wow! Compañera.
0: Te voy a decir algo. Yo soy malísima para gastar dinero en conciertos.
1: Pero este
0: gracias a Dios tenemos la dicha que muchas veces pues nos dan boletos. Pero a este hombre, yo lo he querido ver desde hace tiempo.
1: Y no se te había hecho hasta
0: y
1: ahorita.
0: Y no se me había hecho.
1: A ver, Denise Reyes va por una simple razón. O sea, lo que Denise Reyes quiere ver y escuchar en ese día mañana.
0: ¿Qué?
1: Que salga o Karol G acompañándolo como él salió en el concierto de Karol G. O que Bruno Mars diga, this song is for my Karol G.
0: No, de hecho, prefiero
1: romance.
0: No, prefiero, porque ya lo vi con Karol G. ¿Sabes cuál prefiero que salga y cante y que la invite? If the world was ending, y que salga Lady Gaga.
1: No, si sale Lady Gaga.
0: O sea, si sale Lady Gaga,
1: yo hubiera dado ese dinero.
0: Esta canción.
1: Ahí sí.
0: Mira, hasta me da, me eriza la piel.
1: No.
0: Esta canción se me hace la más chula.
1: Es una canción
0: hermosa. Y con ellos dos.
1: ¿Y si la ponen en holograma, te das por bien servida?
0: No,
1: en holograma.
0: No, ella está vivita y coleando y puede estar en vivo.
1: No, nomás ponen a fallecidos.
0: Yo pensé que un hologram era nada más los
1: fallecidos. No, es cuando ya no. O sea, la grabó con el artista y como el artista trae otra gira, también los ponen en holograma. Pero.
0: No, come on, Lady Gaga, open your schedule. Let's make it happen.
1: ¿Y si sale Lady Gaga, qué haces?
0: No. O sea, imagínate. No, neta, y fácil. ¡No!
1: ¿Qué experiencia? Siempre hemos tenido esas experiencias muy lindas en conciertos. Yo recuerdo el concierto de Shakira, porque yo no acostumbro ir a conciertos, pero esa vez nos dijeron, todos vamos a ir como equipo y nos fuimos a caminar con la loba. ¿Te acuerdas
0: pusieron
1: a caminar? Vimos influencers, vimos a mucha gente. Y fue una experiencia inolvidable. O sea, es una cosa muy padre. Ahora, después de caminar, pues ya dije, gracias, bye, ¿no? Pero eso estuvo muy padre. Hoy, por cierto, Shakira y Piqué se reencontraron en el juzgado.
0: Ay, whatever.
1: Ah, bueno.
0: Ya vamos a seguir hablando de Bruno Mars. Va. ¿Sabes otra? No, I'm just kidding. ¿Sabes? No, ahorita se me viene a la mente. Imagínate también, yo estaría súper contenta si invita. ¿Sabes a quién?
1: A
0: Cardi B.
1: Oh, ya. Yeah.
0: Esta la canta con Cardi B.
1: Cardi B.
0: 24 carats magic in the air. ¿Sí o no?
1: Sí, estaré bien.
0: Amigo, o sea, hay tantas posibilidades. Come on, Karol G. I mean, Cardi B. Puras B's.
1: Por cierto, Ben Affleck va a lanzar una película.
0: Ay, qué importa, mejor, pero no, no es cierto.
1: Y Halle Berry se reencuentra también con su hijo tras la agresión
0: Halle
1: que le
0: Berry,
1: hizo.
0: Yeah. No, pero fíjate que ahorita, perdón, ya, me tengo que bajar de esa burbuja en la que estuve con Bruno Mars. Pero te voy a decir algo, lo que dijiste de Shakira y Piqué, ahí ni modo, él quiso la mala vida. Ahora se tienen que acatar a los tribunales.
1: Pero bueno, también Shakira tiene su lado que tiene que casi sacrificar, porque yo me imagino, esto es una imaginación mía, que decir, no quiero que veas a los niños o algo, va a tener que ceder tiempo. esto se resuelve también, o sea, ella también tiene que ceder algo que a lo mejor no quiere ceder, y el otro, algo que no tiene, lo va a conquistar. Entonces todos estos...
0: Yo creo que Shakira es súper chida, y creo que aquí el del problema, uh-huh, el del dilema, bueno, es él.
1: Ese ya es un juicio.
0: Es de él.
1: Ese ya es un juicio.
0: Yo conocí a Shakira, es bien linda.
1: Sí, sí, sí.
0: Yo vi a Piqué con Clara Chía en un hotel en Beverly Hills, y se le miraba la cara así como que estaba enojado. Entonces Shakira, I'm with you, girl. Girl power.
1: Denise está haciendo señas a las cámaras como que si estuviera on la cámara. Pero nadie la está viendo.
0: ¿Sabes qué? Pero Dios me está viendo. Eso. El Señor me está viendo. Eso. Tú me estás viendo. Paco, yo estoy bien feliz hoy.
1: Así como para invitarme un postrecito.
0: Te invito unos tacos. Yo pago los tacos, señora, en Taco, señora, National Day.
1: Señoras y señores, se jaló la greña. Más bien, se jaló la peluca.
0: Yes.
1: Denise Rey.
0: Yes.
1: Vamos a ordenar ahorita unos tacuaches.
0: Claro que yes en inglés. Yo los picho.
1: Y ya dijo, ¿eh?

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0: familia hermosa, de regreso en La Chula
1: y La Bestia.
0: Y Paco, como siempre, la enciclopedia andando, nos tiene un dato que tenemos que cambiarle el nombre porque no es inútil. Es un dato útil que en algún momento lo sacarás en una cita de amor, en una fiesta familiar, cuando las conversaciones quedan en silencio.
1: Exacto.
0: Puede salir un tema.
1: Un tema como un dato inútil.
0: That's right.
1: Romper un hielo o algo así. Romper el hielo de una reunión. Señoras y señores, para ustedes, el dato inútil número 457.
0: No es. Pensé que iba a decir 10,000.
1: No.
0: Porque ya estamos toda. Bueno, es que ya no estamos en 10,000, amigo.
1: No.
0: Vamos creciendo.
1: Sigue creciendo. Oigan, ¿por qué California se llama California?
0: Let me check. Estoy haciendo revisión mental. No sé, amigo.
1: No sabemos muchos y eso es un dato que me llegó por redes sociales y dije, este hay que compartirlo como dato inútil. Todo fue porque Hernán Cortés, por allá por el año en que llegó a la California y que la estaba recorriendo en 1535, este hombre, Hernán Cortés, el conquistador, pues fíjate que andaba turisteando por estos lares y dijo, esto que estoy transbordando y descubriendo es una isla, todo lo que es la California, porque ya es que era el taconcito de México, lo que es la Baja California, y cuando la estaba circundando, dijo, esto es una isla. Pues no era una isla, pero porque creía él que era una isla, le puso California porque esa palabra aparecía en un libro que él había leído en su infancia.
0: ¿What?
1: Y así le llamaban en el libro, la California, a una isla llena de oro y de abundancia y de fantasía. Y dijo, esta isla se parece al libro que yo leía en mi infancia. Y por eso le puso la California.
0: ¿Quién iba a pensar que años, miles después, nosotros la escucharíamos en la voz de Katy Perry?
1: California.
0: California Girls.
1: O
0: qué buen dato.
1: California. Pum, pum.
0: Knows how to party. Oh, amigo, ¿tú quieres saber todas las de California? Ahorita te las voy a poner, mira, en Super Replay. De hecho, esta es una de mis canciones favoritas de Tupac and Dr. Dre. Shake it, Cali.
1: California.
0: ¿Ves por qué no le pusieron el hook? No salió ahorita, pero ahí viene. California. O sea, qué chido. Fíjate, vivimos en uno de los estados más lindos, más hermosos. Y qué chido que hay muchas canciones que tienen ese nombre de California. California Hotel.
1: Otra
0: ¿sí o no?
1: Legendaria de California, por supuesto.
0: A ver, ¿cuál otra tenemos aquí que también está? Oh, a ver. Ahí viene. Welcome to the Hotel California. Esta me recuerda a mi santo padre, pero esta, amigo. And the sky is gray.
1: Eso es buenísimo.
0: California Dreaming.
1: The Papas and the Mamas, ¿cómo se llamaba este grupo?
0: Mamas and Papas.
1: Mamas and Papas.
0: Qué bonito. Me encanta vivir en California.
1: Pues ahí está el dato inútil del día de hoy. Por eso se llama La California. El libro que leía Hernán Cortés, tengo el nombre.
0: Ah, ¿cuál era?
1: Se llamaba Las Sergas de Esplandián.
0: Ah, ok.
1: Las Sergas de Esplandián, de 1510. Una cosa lejísima.
0: yo con mis canciones todas de California. Qué hermoso estado, qué bonito vivir aquí. Ojalá que haya gente en esos altos niveles que reconozcan que somos importantes. ¿Sí o no, amigo?
1: Es correcto.
0: Porque hay cosas que están pasando que de repente dice uno.
1: Y cosas que se dicen.
0: Que se dicen.

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0: Así es, familia. Nuestro intento todos los días es conquistar tu corazón. Ay, qué romántico.
1: Qué bonito. Eso es algo. Pues, digo, estamos en la estación adecuada para decir algo como eso, ¿no?
0: ¿Sí o no?
1: Sí, claro.
0: La estación del amor.
1: La estación del amor. Yo estoy empezando a cambiar mi voz, no sé si te das cuenta. Voy a ser un poco más locutor, ¿no?
0: A ver.
1: Hola, buenas tardes, bienvenidos a La Chula y la Bestia.
0: Sería, muy bien, compañero.
1: Cosa, sí, sería una cosa así como... ¿Por qué no tengo esa voz yo?
0: No, amigo.
1: ¿Por qué no tengo esa voz?
0: Porque la voz que tienes es la voz que encanta.
1: En fin. Pero bienvenidos todos porque hay buena onda, hay una buena onda.
0: Sí, no, no. Y luego vamos a hablar de algo que me encanta.
2: ¿Qué dice la gente?
1: Ok.
0: En un día como hoy...
1: What People Says es Día Nacional... del taco.
0: Así es, amigo. Y nosotros, como siempre, nos encantan estos, ¿cómo se les podría llamar? Encuestas, conexiones de signos zodiacales.
1: Nos encanta. Entonces, hemos investigado acerca de los signos zodiacales haciendo una atribución y una concatenación.
0: ¡Ay, calma! ¿Qué es con qué?
1: Con concatenación.
0: ¿Qué es eso?
1: Concatenado, unido. Fusionado.
0: Este show tiene todo. O sea, mira, tiene una catedrática de la lengua española. Hola, entonces, aquí está.
1: Vamos a hablarlo en términos más coloquiales.
0: Sí, por favor.
1: Hicimos un junte.
0: Nos reunimos dos que tres.
1: Dos que tres cosas acá, una y otra la pegamos, ¿no? Así, la bien pegada. Entonces pegamos una cosa con el Día Nacional del Taco, con los signos zodiacales, y logramos dar con qué taco eres según tu signo zodiacal.
0: A ver, entonces vamos a querer que la gente se ponga a marcar.
1: A marcar.
0: Al 844-410-1075. ¿Qué te parece? Empezamos.
1: Va, con nosotros.
0: ¿Tú eres cuál signo?
1: Yo soy Piscis. Tú lees el mío, yo te leo el tuyo. Tú eres Tauro, yo sé que eres Tauro. Uy. Porque yo nunca me olvido de las cosas de la gente que me importa y que amo.
0: Ay, yo soy malo, mala para recordarme.
1: La gente que es importante para mí, sé
0: no,
1: su fecha de nacimiento.
0: De tu cumpleaños. Sé que es en marzo.
1: Yo sé que el tuyo es el 4 de mayo.
0: Creo que es el 8 o el 9.
1: Wow,
0: o el 3 o el 4.
1: No, ya si quieres el 14 y el 26.
0: No, creo que es 3, 4, 8 o 9. 3 o 4.
1: Córtala, ya no eres mi amiga.
0: O es 7, 8, 9.
1: No, ya, olvídalo.
0: ¿Cuál es?
1: Tauro, eres Tauro tú, entonces
0: sí, amigo,
1: tú eres...
0: Sí, dime.
1: Taco de arrachera eres tú,
0: ¿qué
1: amiga?
0: ¿Qué es eso?
1: El de carne asada, taco de arrachera.
0: I like that.
1: Con extra queso y guacamole.
0: Yes.
1: Eres amante del confort, el lujo y la abundancia. Para ti, el taco tiene que ser de un buen corte y llevar todos los complementos premium disponibles.
0: Ay, claro.
1: ¿Te lo comes o no te lo comes?
0: Me lo atasco.
1: Ese lo vas a preguntar a la gente. ¿Te
0: eso
1: lo comes o no te lo comes?
0: Me encanta. A ver, vamos a ver Pisces. Qué dice... Aunque no me quieras decir el día de tu cumpleaños.
1: No, no te lo voy a decir.
0: Dímelo.
1: No, fíjate,
0: no
1: te voy a decir
0: voy
1: una cosa.
0: No voy a leerlo hasta que me digas.
1: Mis radioescuchas, así lo voy a decir, mis radioescuchas, saben.
0: Jane, mándame
1: saben
0: decir.
1: Qué día soy. Pero está bien, si mi compañera de trabajo que dice quererme tanto no se lo sabe.
0: Mira, sé que es
1: bien.
0: Marzo 3 o 5 o 7.
1: Ok.
0: O 2.
1: Lee mi signo, por favor. Lee mi taco, Piscis.
0: Mira, según esto, los piscianos... son el taco de camarón capeado.
1: ¡Vámonos!
0: O estilo baja.
1: Estilo baja, sí.
0: Eres el signo del mar y
1: bien.
0: Agua por excelencia.
1: Bien,
0: tu
1: bien,
0: taco
1: bien.
0: Ideal es fluido,
1: bien.
0: Místico, tropical.
1: Ah.
0: Y usualmente lleva una salsa dulce y un aderezo cremoso.
1: Me lo como, me lo como.
0: ¿Sí te lo
1: come? Sí, sí, me lo como. Ok, entonces ahora te toca a ti, Radio Escucha, querido público que nos estás escuchando. Marcar el 1-844-410-1075 y si quieres tú saber tu taco y tu signo, marca.
0: Así es. ¿Qué dice la gente? Queremos escucharte. ¿Cuál es tu taco según tu signo? A mí me encantan.

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0: familia hermosa, de regreso en La Chula y la Bestia. ¿Qué dice la gente?
1: A ver, es el Día Nacional del Taco el día de hoy, y la pregunta fue: si tú fueras taco, ¿qué taco serías? Nos vimos más allá, hicimos un junte, una conexión entre el Día Nacional y el horóscopo.
0: Y de hecho, hay muchas cosas reveladoras. Vámonos al 844-410-1075. ¿Quién anda por aquí?
1: Híjole, por este lado teníamos... Teníamos
0: a... Se nos fue. Os no preocupéis porque tenemos a Dulce y a Salina, que las dos...
1: Ajá.
0: Las dos y la tres son Leo.
1: Ándale. Y sí, las vamos a leer.
0: Eso, las leonas llegaron.
1: Hola, leonas, ¿cómo están?
2: muy bien, gracias.
1: ¿Y tú? Bien, también, gracias. A ver, las dos son Leo, entonces ustedes serían, atención, un taco al pastor. Lo describo.
0: Escuchen, amigas, a ver si latinó.
1: Eres el rey de la taquería, llamativa, orgullosa y con una personalidad brillante, como el trompo girando bajo las luces y esa corona de piña. ¿Te lo comes o no?
2: ¡Yes! ¡Yes! ¡Me lo como completito!
1: ¿Qué hago?
0: ¿Esa fue Dulce o fue Selina?
2: ¡No! Pues Selina, completito me lo como.
1: Todo el trompo, écheme el kilo de tortillas y agarro el trompo y yo me lo como. Dice.
0: Dulce, ¿sí cae para ti, hermosa, también?
2: Claro que sí, son los que me encantan.
1: ¡Ah! Mira, sí coincide, sí coincide. Ok, gracias, hermosas.
0: Me fascina.
1: Tenemos más llamadas y el público sigue llamando para saber qué taco sería según su signo zodiacal.
0: Así es.
1: Según su signo, qué taco sería.
0: Ah, vamos a hablar con mi amiga Rosa, Rosa, la más hermosa.
1: Hola, Rosa.
3: Hola, sí, yo soy Virgo.
0: Okay. Virgo. Ahí te va. Lo que dice.
3: No me vayan a decir de bofe.
1: No, de bofe no. Imagínate, un taco de bofe. No.
0: No, no, no, amiga. Tú eres algo más exquisito. Tú eres un taco de pescado a la plancha o vegetariano.
1: Vámonos.
0: Eres analítica.
3: Ándale, eso merito.
0: Eres analítica, detallista y consciente de lo que consumes. Buscas un taco fresco, limpio, con los ingredientes perfectamente picados y balanceados.
1: Anda, ¿te lo comes?
3: Eso sí me salió cierto todo.
1: ¡Ahí está!
0: ¡Neta!
1: ¡Ahí está!
0: ¡Amiga!
1: ¿Qué hubo? Te digo, no falla, no, no falla, falla, no falla. Muchas gracias por participar. Ahí están, familia, algunos de los signos zodiacales que la gente quiere escuchar. Tenemos más llamadas, ¿eh?
0: A ver, ¿quién anda por aquí? Hello, hello.
4: Hello.
0: ¿Con quién hablamos?
4: Mi nombre es Patricia.
1: Patricia, ¿de qué mes eres y qué signo?
4: Soy de febrero, de Acuario.
1: Acuario. Ay, mira, ahí te va tu taco, que serías tú según el Día Nacional del Taco y el signo. Acuario. Taco de fusión, el Korean barbecue o ingredientes veganos locos. Eres innovadora, rebelde y excéntrica. Siempre pides la opción que rompe las reglas tradicionales de la taquería.
0: ¿Es it true or no, amiga?
4: Correctamente.
0: ¡Vámonos!
4: Totalmente.
0: ¡Ay, Dios mío!
1: ¡Vámonos! Ahí están los tacos.
0: Tú sí te lo comes, amiga.
4: Completito.
1: Ay, qué rico. Gracias por participar, familia. Ahí está lo que dice la gente en base a lo según tu signo, ¿qué taco tú serías?
5: ¿Qué dice la gente?
0: Me fascina. Hoy celebramos el día de los tacos como se debe. De hecho, amigo, ya casi llegan nuestros tacos.
1: De hecho, sí, hoy los vamos a comer, así que quédate con nosotros. Vamos a regresar, estamos a la vuelta de la esquina de entrar a VIX y al YouTube Live y a todo lo que...

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0: Familia hermosa, súper felices de acompañarlos. Como siempre, un saludo a nuestra comunidad de YouTube que ya está activated.
1: Así es, bienvenidos todos y recuerden que hoy es Día Nacional del Taco.
0: Amigo, andamos súper fascinados. De hecho, fíjate que hay una rola que aunque no es el Día del Taco, tiene todo que ver con la vibra el día de hoy porque es martes y ¿sabes quién lo sabe? Yeah.

0: suave y el taco también. Hace rato hicimos una dinámica acerca del taco y tu signo zodiacal y todo el mundo quería saber, nos dimos cuenta de varias cositas. Pero amigo, nosotros no podíamos quedarnos con las ganas de unos tacos. Están en camino ya.
1: Están en camino, nos van a mandar unos tacos, una gran taquería de aquí. Uy, sí, nos mandaron, ¿no es
0: cierto? No, nosotros compramos los tacos.
1: Entonces, hoy se puso la del Puebla, Denise Reyes, porque estamos celebrando.
0: Hay mucha celebración el día de hoy, familia, neta. Lo dijimos hace rato y lo vamos a reiterar el día de hoy, porque hoy habrá muchas cosas positivas por las que tenemos que celebrar. El día del taco, México juega, México gana.
1: Bueno.
0: Pronóstico el día de hoy.
1: Va a ganar 2-0, vengo del futuro. Ya vi el partido y va a ganar 2-0 México contra Chile.
0: Me encanta. También, ¿qué otra cosa hay para celebrar?
1: Bueno, que nuestra audiencia, sí, tú que nos escuchas, ha elegido sabiamente y ellos han dicho que el show número uno por las tardes, hoy por hoy, y desde hace ya buen rato, pero hoy es un día muy especial porque nos acaban de dar noticia que nos posicionamos como el mejor show de las tardes de 3 a 7. Gracias por su amor, La Chula y la Bestia número
0: uno. Así es, familia, y lo dijimos hace rato y lo vamos a decir muchas, muchas veces. Realmente este nombramiento de ser número uno tiene todo que ver con ustedes, contigo, tú que prendes la radio, que te metes al YouTube, que estás con nosotros en esta aventura que iniciamos hace muy poco tiempo.
1: Totalmente, y gracias a pues a tu preferencia, ¿no? Es que se logran estas cosas. Es que estamos muy felices, muy contentos y les vamos a dar lo mejor. Así es que una de las tantas formas que tenemos para que nosotros pues les retribuyamos ese amor.
0: Sí, claro.
1: Pues es mandarlos a experiencias bonitas. Así es que en lo que regresamos con un buen tema en confianza, que por cierto es un caso que nos escriben en redes sociales, que ya nos puede seguir, @lachulaylabestia, @lachulaylabestia. Ahí nos mandan mensajes y nos dicen cosas bien bonitas.
0: Claro.
1: Casos.
0: Sí, no, hay muchas cosas que nos dan la confianza, amigo, porque son cosas muy personales.
1: Entonces, hoy nos escribe un hombre.
0: Caballeros.
1: Un hombre nos escribió un hombre y no voy a decir su nombre porque me pidió mucha discreción. Entonces, Jorge, no te preocupes.
0: Pepe, tu secreto está seguro.

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0: Familia hermosa, estamos de fiesta con la Chula y la Bestia.
1: Bienvenidos todos en el Día Nacional del Taco, que por cierto cae en martes, por si esto fuera poco. Y el día de hoy, aparte que es el Día Nacional del Taco, tenemos un tema en confianza que destapar, un mensaje. Sí. Que es de un hombre. Lo que me sorprende es que un hombre decidió confiar esta historia al programa, a sus redes sociales.
0: Y yo creo que es importante que tomemos nota, mujeres y caballeros también, porque cuando un hombre habla y expresa sus sentimientos...
1: Que es difícil, que ya es mucho decir.
0: La neta sí es difícil. Yeah. A nosotros las mujeres se nos da más fácilmente, aunque hay amigas que también dirán, pues no, yo también le batallo, pero hay que escuchar atentamente a este caso de la vida real.
1: Mira, este hombre me escribe y dice, hola Paco, no digas mi nombre, por favor, te lo pido mucho, me da mucha pena hablar de esto, pero es algo que ya creo no soporto más. Mi esposa me acaba de decir que va a empezar a cuidarme porque he subido de peso. Sí, ella me conoció delgado, pero tampoco he subido tanto, no me he transformado. Yo siento que no depende de ella, sino de que yo quiera cambiar, ¿o no? Y... dice por acá, si ordeno algo que esté fuera de lo que ella me cocina, me hace caras y se molesta y me siento controlado. Ella me dice que me ama y que por amor me está cuidando, pero yo no lo siento así. ¿O ustedes qué opinan? Espero me ayuden. Uy, qué
0: difícil. Creo que las intenciones de nuestra amiga son buenas, pero ya que tu pareja te lo diga, o sea... no me gusta que me lo estés diciendo a lo que él describe, que en algún momento se hace cara él cuando ella. Ahí yo sí quiero que uno tiene que respetar que cada quien va a hacer con su cuerpo lo que quiera.
1: Es que uno da, exactamente.
0: Tienes que.
1: Porque, el cuerpo es de uno.
0: Sí, no, y al
1: ¿quién
0: final...
1: ¿quién es la otra persona como para...? Sí, es la parte más importante de tu vida, a lo mejor tu esposa, tu... pero...
0: y tú que... puedes dar la recomendación, amigo, pero si la otra persona no lo quiere hacer, pues entonces no, tampoco no puedes estar ahí... fiscalizando lo que come el hombre.
1: Va a ser muy una pesadilla, ¿no? Sí, va a ser no. Muy difícil, no va a estar disfrutando.
0: Yo digo que no. Las primeras dos veces, ok, pero ya, si él, sí, él tiene la decisión, tiene que venir de él. Ahora, yo si fuera la amigaza, me fuera al gym, anduviera yo bien fit, yo hiciera mis comidas fit, amor, esto es lo que hay. O sea, él va a comer lo que le cocine ella, a lo que él describe.
1: Mm. Esa es buena idea, pero es que dice, cuando yo ordeno algo que no está fuera de lo que me cocina, se molesta. Como que él dice, ay, otra vez esto, me voy a pedir una pizza, unas hamburguesas.
0: No hay cosa que moleste más que alguien que te esté...
1: esa es la cosa que él ya no aguanta.
0: Uy,
1: dice que...
0: es como la gotita, que es como que ya no quiero escuchar más, como que cállate, por favor, yo lo voy a hacer cuando yo quiera.
1: Se lo vende como, es que porque te amo y es por tu bien. Así es la venta de ella. Pero él dice... sí, pero esa creo que es cuando yo quiera, ¿no?
0: O sea, buenas gracias. Intenciones, mal delivery.
1: ¿Qué le podemos decir a esta pareja y a este caso y a este hombre? El teléfono está a tu entera disposición. Si tú has pasado por algo similar, si alguien quiere controlar lo que comes, a lo mejor te funcionó, a lo mejor hay esperanza al final del túnel.
0: Y el problema, familia, yo que me fui a Europa 2 semanas.
1: O sea...
0: el problema
1: yo que
0: no...
1: me fui a Europa.
0: O sea, yo que me fui.
1: O sea,
0: me di cuenta que muchas veces... comemos de más y no hacemos lo suficiente ejercicio. So, tal vez, si tú quieres seguir comiendo como comes, amigo, añádele ejercicio para compensar.
1: Yeah.
0: Es como Alejandra Espinosa, ella nos dice, ella come un chorro, pero porque hace mucho ejercicio.
1: Yeah, hace de más.
0: Entonces, ahí el problema, caballero, a lo mejor hay que meterle...
1: más acción. Hay muchísimas llamadas, la gente está marcando al 1-844-410-1075. Tú puedes marcarnos también si tienes una opinión o algo que decirle a nuestro buen amigo.
0: Estamos aquí para servir. Y estos casos no llegan.

0: Los próximos minutos son para ti y tu tranquilidad. Si estás trabajando, manejando o en casa, escucha con atención lo que nos comparte nuestro amigo Eric Ordóñez de VozLegal.com, quien hoy nos brinda información muy importante para las personas que han sido víctimas de un accidente automovilístico. La verdad es que nadie está exento. Ya sea en auto, en moto, caminando, todos corremos el riesgo de sufrir un accidente. Por eso es tan importante estar bien informados. Bienvenido, Eric.
1: Hola, ¿qué tal? Muchas gracias por tenerme aquí.
0: Vamos a dar inicio a nuestro segmento legal porque le tenemos muchas preguntas. Empecemos con el tema de los accidentes de peatones. Díganos, Eric, muchos cruzamos la calle fuera del paso peatonal. Si alguien resulta atropellado en esta situación, ¿todavía puede abrir un caso o ya pierde sus derechos?
1: Válgame Dios, qué feo viene siendo esta situación. 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
0: 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Gracias, Eric, por su tiempo y por participar en estos segmentos educativos para nuestros radioescuchas.
1: Muchas gracias por dejarme estar aquí y ser parte de este show.
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0: Familia hermosa, ya estamos de regreso, La Chula y la Bestia, con un caso en confianza y la gente está marcando por todos lados el 844-410-1075. ¿Qué te parece? Empezamos con Adriana.
1: Adriana, estás aquí, bienvenida.
0: Adrianita, ¿estás ahí?
2: Sí, aquí estoy, ¿me escuchas?
0: Sí, hermosa, ¿tú qué piensas del caso?
2: Bueno, la verdad es que yo creo que tendría que estar agradecido el chico, el señor, no sé, porque tiene a alguien que lo quiere, que lo cuida y que se está preocupando por su salud.
1: Déjame. O sea,
2: primero tiene que estar súper agradecido.
1: Déjame adivinar que tú eres como esa esposa que anda vigilando a su marido.
2: No, yo soy una persona delgada, me gusta hacer ejercicio, no me alimento súper bien, extremadamente, pero mi metabolismo es así.
1: ¿Y tu pareja?
2: Soy muy delgada. A mí me gustan las personas delgadas, pero le comentaba que, bueno, yo me divorcié, no por esa razón, pero mi ex marido empezaba a engordar y yo tenía el mismo tema con que la persona que llamó y pidió el consejo, exactamente el mismo tema. Entonces pues yo le decía, oye, cuídate, mira, ya.
0: A ver, amiga, te voy a hacer una pregunta súper, súper, si no me la quieres contestar, entiendo, pero más allá de que él no se cuidaba, ¿tú empezaste a no estar atraída a él por su físico?
2: Claro, sí, sí, por supuesto. Porque era un tema que a mí me molestaba.
1: Ah, bueno, entonces ya.
0: Es que ahí cambian las cosas, ¿o no?
1: Hay un tema, sí.
2: Claro, no, claro, sí, sí, sí. Cambian, porque pues ahora sí que tú te enamoras de la persona, sí, no del físico totalmente, pero sí tiene que ver una atracción, por supuesto.
1: No, y me encanta que lo acepte.
0: No, y o que sea honesta.
1: Sí.
0: Estamos hablando en confianza.
1: Claro.
0: Porque yo creo que estos temas son importantes y a veces son muy tabú de hablarlos y hay mujeres o hombres que se lo quedan y no lo expresan, pero también cómo lo expresas de una manera donde hay amor, comprensión,
1: sin que esa,
0: y sin que esa persona se sienta mal. Porque él qué te decía, déjame en paz, o se agüitaba.
2: Lo mismo, no me estés controlando lo que como. Ay, ya vas a empezar. Entonces, lo mismo.
0: Y ¿no será este tu esposo, amiga?
1: ¿No será el esposo que marcó? Oye, no, pero...
2: No, yo... No. Pues no, nada que ver. Pero...
0: Oye, amiga, ¿sigues soltera?
2: No, yo me divorcié. Ese fue un punto. Otras cosas, pues, además de eso, no fue lo principal. Pero hoy encontré una pareja que me encanta porque igual cuida su alimentación, cuida su cuerpo, es delgado, hace ejercicio. Y no solo por mí, sino por él. O sea, la principal razón debe de ser por la persona, por la propia persona. Tu cuerpo es tu máquina con el que vas a todos lados diario.
0: Sí.
2: Tú tienes que cuidarla no solo por ti, por los demás, porque no sabes qué enfermedades puede traer no comer sano, no cuidarte.
0: Ay, bueno, hermosa, bueno, gracias por decirnos tal cual tu opinión. Aquí escuchamos todas.
1: Sí, y gracias por tu honestidad.
0: Sí, hermosa.
1: Vamos con más llamadas. Digo, hay más gente que quiere participar. Te agradecemos tu tiempo. Vámonos directamente con la llamada.
0: ¿Yomara?
1: Sí.
0: Ay, ya
1: no se fue, pero nomás digo. Ah,
0: ¿Yomara?
1: ¿Yomara?
3: Sí.
0: Hola, hermosa.
3: Sí, hola, buenas tardes.
0: ¿Tú qué nos quieres compartir del tema?
3: Pues pienso que no puede pensar por él.
1: Eso. Ok.
3: Él tiene que ser libre de tomar la decisión.
1: Ya, esa es otra opinión muy interesante.
0: Sí, amiga hermosa. Sí. Tiene toda la razón.
1: Sí, bueno, es que uno ya es adulto, ¿no?
0: Uh-huh.
1: Uno tiene el principal interés es mi cuerpo y soy yo, mi decisión es mía. ¿Cómo tú te atreves a...? No sé, yo estoy conflictuado en este tema, amiga.
0: Mira, vámonos con Karina, que está por aquí también. Karina, bienvenida, hermosa.
4: Hola, hola, ¿cómo están? Definitivamente pienso que se tiene que hablar primero, mostrar la inconformidad, pero de ahí es una persona adulta. Como decía, yo estoy de acuerdo con Denise, que dice que a veces el ejemplo arrastra más. Entonces, si ella de repente empieza a cocinar más sano y decirle, mira, esto es bueno para esto. O sea, en la forma de dar, está el recibir, ¿no? Entonces, en la forma de pedir las cosas también puede ser ahí la clave, que cómo te estás comunicando y objetivamente y dejar, es un adulto, ¿no?
0: Sí,
4: es una persona adulta, tiene que tomar su propia decisión, pero pues ahí tú le modelas un poco cómo se hacen las cosas.
0: Gracias, hermosa.
1: Bueno, yo les voy a platicar lo que mi esposa me dijo a mí para que me cambiara el chip y transformar mi vida. Una vez fuimos a una tienda y yo ya estaba en obesidad tipo 1, o sea, ya estaba en arriba de 235 libras. Y fuimos a una tienda, entonces yo fui a comprar ropa. Y le dije, no, pues voy a comprar esa camiseta. Y ya era XXL. Y le dije, no, pues la voy a comprar 2XL. Y me dice mi esposa, ¿qué? Me dice, ah, no. O sea, solo porque hay más tallas, entonces vas a comprar más grande la ropa. Oh, no, me dice. O sea, hasta aquí fue tu última talla XL y de aquí tú eres L. O sea, yo te conocí L. Tú puedes llegar al L otra vez. Me lo dijo de una forma en la que yo me dije, sí, cierto, que me reparó. No lo sentí como una crítica, aunque se pudiera escuchar como tal. Y yo dije, ¿sabes qué? Tienes razón. Y de ahí empecé a hacer ejercicio y fue cuando me metí a todo este rollo del triatlón, maratón, y empecé a transformarme. Y yo, olvídate, llegué a ser de cintura.
0: Pero 31. Creo que porque tú ya estabas listo también. Porque hay gente que va a decir, se va a agüitar.
1: Sí.
0: Tú ya estabas listo, sí, tal vez para recibir eso, en tu corazón lo recibiste como algo bueno, pero hay gente que no está listo para recibirlo.
1: Y es cuando lo recibes como un insulto. Totalmente de acuerdo.
0: Sí, y hay que ser un poquito de comprensivos con la pareja, porque hay algo que me agüitó, pero sí es cierto lo que dijo nuestra primera amiga. También existe el que una persona ya no esté atraído a ti. Y eso... ahí sí está, yo creo, más. Yo creo que también se puede ser otro tema, porque entonces, ¿cómo le haces?
1: Ya. Familia, se nos fue el tiempo, pero hay mucho que opinar y regresar con el noticiero. Ahí viene la rima, te la rima. El noticiero cantado, al regresar en la chula.

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0: Damas y caballeros, bienvenidos al noticiero que se arrima a la rima.
1: Así las cosas, este es el noticiero, dicen algunos, el mejor noticiero del mundo. Arrancamos.
0: Así es, compañero, hay mucha noticia. El presidente de Estados Unidos, Donald Trump, sugirió ante una multitud de sus seguidores en Nebraska que Irán podría destruir una gran ciudad como Los Ángeles o San Diego, lo que provocó una rápida reprimenda de líderes demócratas de California y de algunos de sus republicanos.
1: Nuevamente el presidente habla con demente alcurnia al decir que destruyeran ciudades de California. ¿Qué te parece?
0: Lo más horrible, horrible, horrible. En más noticias, el FBI alerta por una nueva modalidad de fraude. Ya costó, a poco, mire, usted esto no lo va a creer, casi 1.600 millones. Y ya casi imposible de detectar. Delincuentes falsifican los teléfonos oficiales de agencias federales y se presentan como agentes reales para convencer a sus víctimas de entregar su dinero.
1: ¡Wow! Delincuentes al ataque. Esto pasa en la semana.

0: Buena.
1: Por favor, compañero, que este noticiero nos deje con una sonrisa.
0: Ojalá, pero es que la noticia últimamente no es tan buena, ¿eh? Con tanta cosa.
1: Así es, mire, compañero, los sindicatos de Hollywood advierten un descenso histórico en la producción audiovisual durante los últimos 25 años.
0: Cierto.
1: El presupuesto de las grandes películas cayó drásticamente desde finales de la novena. De finales de los 90,
0: ¿sí?
1: Mientras el Congreso debate en crear una, obviamente, que incentive el fiscal federal para continuar con los trabajos relacionados con las producciones.
0: Eso me parece excelente idea, un incentivo del gobierno para que la producción continúe. Claro, porque luego iluminadores, editores, productores, o sea, todo el mundo que trabaja.
1: Compañero, para hacer una película se requiere de un ejército.
0: Hollywood ya no produce tanto como antes. Quieren darle un incentivo del gobierno, ya debate. ¿Qué te parece? Pues esto sí.
1: This is good, good, good.
0: Very good, very good, very good.
1: Very, very, very, very
0: good. El aplauso para el gobierno, que hagan ese incentivo para que continúe la fiesta.
1: Unas cosas buenas por otras horriblemente malas.
0: ¿Quién?

0: ¿Cómo ve? Así es, compañero. ¿Qué cree? Nuestra amiga Isabel anda de plácemes.
1: Ándale, ¿por qué? ¿A quién se vamos a saludar?
0: De hecho, Isabel, nuestra vecina, ahorita justamente va en el carro rumbo al partido, el enfrentamiento futbolero entre México y Chile.
1: Me encanta. Oye, pues qué padre, pásatela muy bien, pásatela excelente, mi querida vecina. Yo creo que como mucha gente que en este momento está agarrando su automóvil y está yendo para allá.
0: Y fíjate que no está sola, ¿eh? Mm. Un saludo, pero bien, bien linda. Ella ahorita va con Bleak, creo que se llama Blake o Bleque. Ay, amiga, I messed up your name, I'm so sorry. Pero andan juntas, dice que ella la quiere mucho, que es una de las niñas más hermosas. Cuando ella la conoció era una bebé y ahora tiene 15 años, así que qué bonito, que se la pasen de maravilla. We love you, girls.
1: Saludos a ellas y a todos los que van en camino para ver y presenciar el partido México contra Chile. Hoy gana México 2-0.
0: There you go. Ya dijimos, ese es el pronóstico.

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0: regla.
1: Amigo, ¿sacas tu caja de Kleenex o la saco yo?
2: Saquémosla los dos. Y es momento de llorar, una despedida. ¡Ya nos vamos! Oiga, espero le haya pasado muy bien aquí con La Chula y la Bestia. La verdad es que les queremos mucho, Fresno. Les damos formas, maneras y medios de ponerse en contacto con nosotros. Danos follow, danos amor.
1: Así es, tenemos ya muchísimos followers, pero faltas tú. Cuídate mucho, pórtate bien. Yo soy Inés Reyes. Hasta la próxima.
2: Yo soy Paco Rodríguez. Me dice.

0: Estoy seguro que el tema del día de hoy va a ser de esos temas que no te vas a poder separar de la radio hasta que termine. Porque cada que viene el doctor César Villanueva, experto en medicina regenerativa, medicina antienvejecimiento, siempre a la gente nos interesa. A ver, envejecer es normal, pero hay que envejecer con dignidad. Hay gente que envejece más rápido. Amigas, amigos, dice, oye, ¿qué le pasó? Oye, pero ¿qué se untó para no untarme jamás en mi vida? O la gente que de repente, no, es que cambié mi alimentación y ahora me siento muy bien, pero se ve toda acabada. O sea, cuidadito con ese tipo de dietas que a unos le funcionan y a otros no. Hay gente que sigue la dieta, que no come carne y le ha caído muy bien eso. No a todos nos pasa eso. Yo el día que dejé de comer carne, me fue como en feria. De ver, así me afecta. Acuerdo que agarré la onda casi de tres meses.
1: Ay, sí, claro.
0: Hoy me veía enfermo. A mí no me cayó eso. Hay gente que sí, hay gente que no. Y respetando a todos los herbívoros, a toda la gente que vegana, que hay gente vegana que se ve y pero re bien. Ajá. Y hay veganos como el que vino aquí, ¿te acuerdas?
1: Sí.
0: Que qué bárbaro, dije, ¿qué comes para no comer nunca? O sea, hay que analizarse, hay que checarse, y a eso se dedica el doctor Villanueva, a que te diga, mira, tú te verías más joven no haciéndote esto, poniéndote esto. Esto es bueno, mira, es bueno ponerte esta carga de vitaminas, como las que se ponen las Kardashians. Él también las pone. Allá va la gente a Los Ángeles a ponerse lo mismo que las Kardashians. No. Pues si aquí lo pone él en la frontera y aquí en México también. Y hay mucha gente que nos está escuchando en Estados Unidos que ¿cuándo vas a empezar a ir allá? Ya, se los voy a preguntar al ratito al doctor Villanueva. Te quedas con nosotros porque va a estar muy interesante. Los 5 puntos que más te envejecen, ¿cuáles crees que son? 5 acciones que más te envejecen, 5 hábitos que más te envejecen, ¿cuáles son? Que más aceleran tu proceso del envejecimiento. De eso vamos a platicar. Además, la nota de Joel.
1: Doctor, claro, les voy a compartir también yo. Hace unos días platicábamos, y por falta de tiempo no mencioné esta nota del día, de esos hábitos para poder cuidar tu cerebro, para que no te dé esa demencia y que te pueda ayudar a proteger. Y probablemente lo estás haciendo, pero hay que reforzar con algunas otras actividades que nos dicen los expertos. Ahorita les comparto.
0: 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Dime dónde me estás escuchando. Ahorita volvemos.
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0: Antes de iniciar mi diálogo con el doctor César Villanueva, que viene a platicar sobre los 5 factores que más te envejecen y que no le tomas importancia, te quiero decir unos 4 o 5 hábitos para entrenar tu atención entre tanta distracción. Todo nos distrae, ¿eh? La atención se ha convertido en uno de los recursos más valiosos. A mí me molesta tanto estar platicando con alguien y que de repente voltee a ver su celular, ¿eh? No sé a ti, pero a mí. Y se pone a ver el celular y está viendo y tú platicas, platicas. Yo dejo de hablar en ese momento. Pero yo te recomiendo que si tú quieres enfocarte, y esto viene en mi libro Más Hábitos, Menos Dramas, una cosa a la vez, enseña a tu mente a ser un poquito más lento en ciertas cosas, como tomarte un café. Haz lentitud al tomar el café. Haz lentitud cuando tienes oportunidad de arreglarte bien. Lentitud un poquito para que vivas el presente y te enfoques. Enfócate. Tu cerebro cambia constantemente de tarea cuando intentamos de hacer varias cosas al mismo tiempo. Y estamos en todo y no estamos en nada. Y eso se llama desenfoque. 2. Establece momentos para tu celular. Yo no he visto mi celular desde hace 3 horas, salvo para estar transmitiendo ahorita en las redes sociales, el programa, pero no lo veo. Si me pongo a ver un mensaje, veo el otro y veo el que sigue y luego el que sigue. Y si te metes al Instagram, ves un mensaje, ves otro y te vas al TikTok, ni se diga. Por favor, pon tiempo para eso. Si ya te diste cuenta que después de estar viendo una historia y otra y otra y otra, te quedas con cierta ansiedad, ya estás llegando a la adicción. Trabaja en bloques de tiempo, concéntrate en periodos específicos, no trabajes corrido una hora, párate tantito, salte, estira las piernas, tómate un, agarra un café o agua o algo, y sobre todo reduce el ruido visual. ¿Qué es eso? El espacio donde te encuentras tú, que esté ordenado. ¿Quieres tú concentrarte en algo? Acomoda los libros, acomoda la mesa, pon una fotografía que te inspire, pon flores, ese tipo de cosas te ayuda a concentrarte mejor. Pero a veces tenemos un mugrero en el escritorio, tienes un mugrero en donde te arreglas de cosas que ni usas, que un cepillo, otro cepillo acá, y que tienes una crema de esto que en tu vida te pones, mételo todo a una caja, y si lo extrañas, vas y lo buscas y lo sacas, pero de una caja. Eso es lo que hago yo. Cuando me desespera de ver que donde me arreglo tengo que la loción, no, todo en una caja, y ya si lo necesito, lo voy a andar buscando. Y quiere decir que sí es prioridad. Me expliqué lo que dije. Vamos con la nota de Joel.
1: Doctor, vamos a compartir esto que hace la Organización Mundial de la Salud. Ellos afirman que cerca de cada año se diagnostican 10 millones de nuevos casos de demencia en el mundo. Actualmente son 57 millones de personas que viven con demencia y cada año diagnostican a 10 millones. Recomiendan obviamente bajarle al estrés, al acelere, que son las recomendaciones que el día de hoy estamos compartiendo, pero a veces hacerlo pues de manera consciente. De hace mucho, por ejemplo, hay personas que no se toman un tiempo para salir a caminar, que les dé directamente la luz del sol, que se sientan a gusto, la luz natural, hacer ejercicio al aire libre, etcétera. Movernos todos los días, ejercicios de fuerza, es lo que los expertos también han recomendado para evitar la demencia. Y además también relacionan mucho esta dieta, que es la dieta MIND, que es hacer una dieta consciente, es decir, comer verduras, frutos rojos, hoja verde, nueces, semillas, cereales integrales, tomar café. Si es el Jimmy Coffee de Tonic Life, háganlo. Y también aprender algo nuevo, que te pongas metas cada mes. Oye, hoy este mes voy a aprender este instrumento musical, voy a leer este libro, voy a tomar alguna clase en específico, algún curso en línea. Todo eso que tienes al alcance para que tú puedas tener más agilidad en tu cerebro. No aislarse, es lo que también recomiendan, hacer tus grupos de amigos.
0: Una pausa. Ahorita volvemos. ¿Quieres ponerte en contacto conmigo? Más 52-81-28-610-170. 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Ahorita volvemos.
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0: independientemente de lo que nos va a decir el doctor César Villanueva, que ya llegó a cabina, que viene a hablar de los factores que más te envejecen y que algo podrías hacer ahorita tú ya para quitar esos 5 factores que él, como experto en medicina de envejecimiento o medicina regenerativa, ha detectado con años de estudio. Yo te voy a decir una que yo siento que a mucha gente lo envejece. Factor emocional. A ver, esto lo puedo demostrar y viene en mi libro Más Hábitos, Menos Dramas. En este libro puse algo sobre esto. Las personas que no saben controlar emociones como el coraje, la ira, que van de la mano, o el resentimiento, se van acabando poco a poco, se van desgastando. Las vas viendo que la cara les cambia, las facciones les cambian. Simplemente el hecho de decir no tolero, no soporto, son palabras que tienen tanto poder que junto con lo que va a decir el doctor del dormir, del mal dormir, acortan los telómeros. ¿Qué son los telómeros? Las puntas de los cromosomas de tus células. Se van acortando irremediablemente. Nada de que ya me volvieron a crecer mis telómeros. No, señora. Ya no crecen. Ya podrá usted echarse su crema ahí para, o hacerse la estirada, el lift facial o lo que quiera, pero ya no mejora. Por favor, quédese, porque ahorita viene el doctor Villanueva a decir los 5 puntos, aparte de los que acabo de decir. Pero tengo a Minerva desde California, que casada, muchacha de 44 años. Minerva, querida, ¿cómo estás?
1: Hola, muy bien, muchas gracias por darme la oportunidad de estar hablando con ustedes.
0: Pues imagínate la oportunidad que tengo yo de hablar. ¿En qué parte de California estás, Mine?
1: Estoy en Norco, California, doctor César, es cerca de Riverside.
0: ¿Me fuiste a ver, reina? Porque me acabo de presentar ahí. ¿Me fuiste a ver?
1: Esta vez no.
0: Ah, gracias, cuélguenle para que se le quite a la Minerva. Oye, ¿vas a ver, Minerva? ¿Por qué no fuiste si ahí estuve ahí? ¿Sí supiste que estuve yo cerquita de Riverside?
1: Sí.
0: ¿En dónde? Déjame decirte dónde estuve porque se me olvidó. Estuve en San Bernardino. ¿A cuánto te queda de ahí donde vives tú?
1: Ay, no, San Bernardino, 30 minutos, cuando mucho.
0: Bueno, ¿por qué no fuiste a verme, Minerva? Pues si yo pregunté, ¿dónde está la Minerva? Grité yo saliendo ahí y me dijeron, no vino. Oye, Mine, ¿qué piensas? ¿Qué crees que...? ¿Te ves a la edad que tienes o la gente te dice, oye, te ves más joven? ¿O te dicen, pues te ves un poquito mayorcita? La verdad, ¿qué es lo que te dice la gente? Ay, a mí la foto, compórtate. Ponme la foto. Oye, ¿qué es esto? Miren, lo voy a enseñar a la gente de TikTok también y de redes sociales. Minerva, contrólate, golosa, 40. ¿Y qué tienes?
1: 44.
0: Oye, a ver. Dime, ¿qué haces para verte así? ¿O qué pues, no haces? A ver, ¿qué haces o qué no haces para verte como de 35? ¿Cuánto, César? 34. Parece 33, 34.
1: Yo no consumo azúcar.
0: Ah, no frito, sino harina. Vamos bien, mira. Para, mira, tiene cuerpazo, número uno. Cara impecable. ¿No estás photoshopeada, niña? Dime la verdad.
1: Ay, yo creo que sí un poquito en el WhatsApp porque el fotógrafo me la arregló.
0: A ver, ¿pero estás así?
1: Sí.
0: A ver, ¿no consumes azúcar? Así. ¿Qué más haces?
1: No. No fritos y no harina.
0: Nada de chatarra.
1: Nada harina, de chatarra, no.
0: Harina, las tortillas de harina no, niña. ¿De dónde eres?
1: Yo soy de Guadalajara.
0: Oye, pues hay muchas cosas muy ricas. Espérame. No, pero las tortillas de harina las hacen Hermosillo. Pero espérame. ¿Pero no comes nada de harina?
1: No, ni azúcar, ni fritos. Porque cuando yo llegué a Estados Unidos, doctor, empecé a ver que totalmente cambió como mi cuerpo. Empecé a subir y empecé a subir. Y dije, no, pues a comer saludable.
0: ¿Y qué fue lo que te hizo subir tanto? Las hamburguesas.
1: Sí, o sea, yo quería comer como comía en México, normal, ¿verdad? Con mis tortillas, con todos los complementos, y aquí, por alguna razón, no me era posible. O sea, en México yo nunca subí, pero en California empecé a subir de talla.
0: Es que mira, ya la comida... Primero que nada, las porciones son mucho mayores. ¿Estás de acuerdo, Minerva? Sí. Vas a un restaurante y el mosh potatoes ahí va a todo, en todos lados un chorro de papa. ¿Estás de acuerdo? ¿Vas bien? ¿Vamos bien? Dos.
1: Sí, sí.
0: De repente todo abierto en la noche de comida rápida. ¿Estás de acuerdo?
1: Sí.
0: Tres. se nos antoja todo la comida en los Estados Unidos porque viene con, pues viene condimentada de una manera que sea adictiva. Sí, no sé cómo explicar eso, Mine.
1: Doctor, yo tampoco sé cómo explicarlo, pero yo sí se lo digo a la gente que yo conozco y que me pregunta. Les digo, es que algo le ponen a la comida cuando tú compras en la calle que no la haces en casa, que como usted dice, las porciones, te sabe todo más rico. Yo creo que te envicia el sabor a la grasa y a los condimentos.
0: Exacto. Y luego lo frito, el pollo frito allá es una cosa deliciosa. ¿Sí o no, Minerva?
1: Sí.
0: Oye, no, es una que no puedes dejar de comerlo. Entonces, por eso digo, yo cuando voy a los Estados Unidos, que es muy seguido, gracias a Dios, a trabajar, a dar conferencias, yo sí llego con un kilito, llego hinchado. Si tú me lo notas, Joel,
1: ¿verdad? Sí.
0: Si me voy a gira de 4 o 5 días, pues en la noche saliendo de los teatros no hay nada abierto. ¿Qué hay? Pues pura comida de esa. Es lo que me como. Entonces, uh-huh. Tristemente, sí es una realidad. Qué bueno que te cuidas, Mine. Me da mucho gusto.
1: Muchas gracias.
0: Te mando un abrazo, Minerva, hasta California. Y gracias. Gracias por platicar conmigo.
1: Igualmente, doctor.
0: Hasta muy pronto. Vamos a una breve pausa. ¿Por qué le
2: pones? No, es que se picó acá.
0: Habló muy bien.
2: Sí, muy bien. No,
0: ¿y
2: la
0: por
2: verdad,
0: qué le pones
2: sí.
0: el guajolote?
2: No, mala, Minerva.
0: Vamos a una breve pausa. Ahorita volvemos. Esto es El Placer de Vivir. Ya llegó el doctor Villanueva a decirnos los 5 factores que más envejecen a nosotros. Y todos hacemos esto. Ahorita volvemos.
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0: 5 estrategias prácticas, o mejor dicho, estrategias no, o sería 5 errores más que estrategias, para que por favor tu cuerpo viva. Si haces lo contrario de lo que va a decir el doctor, pues claro que vives más. Egresado de la Universidad de Nuevo León, de la mejor, donde yo salí, en el 80. El doctor César Villanueva, experto en medicina antienvejecimiento, medicina estética, medicina bioenergética, terapia neural. Bueno, si sigo con todo su currículo, aquí nos quedamos. ¿Cuáles son esos 5 hábitos o costumbritas o acciones que nos envejecen más rápido, doctor Villanueva, que es el médico que a mí me atiende?
1: Bueno, en primer lugar, pues muchas gracias por la invitación, y yo creo que es un tema muy importante que a todos nos interesa, porque de alguna u otra manera se nos olvida hacer muchas, muchas cosas. Una de las partes más importantes es, el ser humano necesita 3 cosas que son fundamentales. Esas cosas que son fundamentales, número 1 es la nutrición, número 2 es el movimiento o ejercicio, y número 3 es la socialización. De ahí saldrán las cinco señales importantes en la cual tú ya estás envejeciendo.
0: A ver, dijiste socializar. ¿Te estás de acuerdo que la gente que tiene más amigos hay más posibilidad de que viva más?
1: Que viva más, porque vives con otra intensidad, vives con otra percepción de la vida. Que si te metes a tus propios pensamientos, porque muchas veces son pensamientos repetitivos que lo único que hacen es aumentarte el cortisol y aumentar el proceso de envejecimiento, en la cual hay un problema muy importante de oxidación a nivel celular.
0: Segundo punto.
1: El segundo punto, que es fundamental, empiezas a perder fuerza, te levantas en la mañana, no tienes ganas de hacer nada, número 1, te levantas cansado, te duele la espalda.
0: Los achaques.
1: Y los hacemos a un lado. Entonces, ¿qué vamos a hacer? Inmediatamente vamos a agarrar una taza de café, no es el Jimmy Coffee, sino vamos a hablar de otro café que tiene cafeína, que tiene un exceso de cafeína, y cometemos el peor error. Porque el café, que es un efecto antioxidante, lo que estamos haciendo es oxidándonos, aumentando la cantidad de ácido gástrico, ocasionando que nos estresemos más, porque vamos a ocasionar mayor cantidad de cortisol. Y por lo tanto, te vas a sentir bien un momento.
0: Por la cafeína
1: te vas a sentir momentos.
0: ¿Ves? Y pues posteriormente, te recomiendo el Jimmy Coffee de Tony Glide, porque no trae cafeína.
1: Exactamente, por eso dije, menos el Jimmy Coffee.
0: O sea, es bueno el café, pero oye, no sustituye que hagas un poco de ejercicio, dices.
1: No, el café lo puedes tomar una hora después de que te levantes.
0: Pero no inmediatamente.
1: No inmediatamente. La gente se quiere despertar con el café. No, señores, si ustedes se levantan cansadas, pongan atención a su cuerpo. Algo les está pasando, porque les está pasando algo. Tienen que ir y consultar, necesitan hacerse exámenes de laboratorio, necesitan hacerse un perfil hormonal para ver qué es lo que les está ocasionando ese problema. No se pongan a tomar, ay, me tomé esto porque dice mi comadre que es muy bueno. Ah, fui y me puse y compré unas cápsulas de NAD, que porque son para dar energía. Errores.
0: Que se lo recomiende un doctor como tú.
1: Exactamente, que se lo recomiende un doctor. Hay muchas cosas que están tomando, como es el glutatión y como es el NAD, que no son orales. No son, para empezar, orales, porque no se absorben. Están gastando su dinero, de veras. Están gastando su dinero.
0: Y mira que lo están promocionando mucho el NAD.
1: En la televisión, sí, pero no tiene una absorción. Lo mejor. La tercera parte muy, muy importante. Empiezas a perder masa muscular. Ya cuando se te empiezan a colgar las carnes, pues entonces ponle atención, porque ya es un proceso de envejecimiento muy importante. Y mucho ojo, hay mucha gente que tiene sobrepeso y que están abusando de los GLP-1, que son las inyecciones.
0: Dime los nombres. O sea, que estás usando Ozempic y la otra.
1: Que está Ozempic, el Monjaro, el Wegovy. Ojo, mucho ojo, porque tienen que tener una obesidad mayor del 30-35%, tienen que consultar a un médico, tienen que tener un síndrome metabólico para que se los pongan. No es para verse a la moda, señores les va a quedar la cara del E.T., de veras.
0: ¿De E.T. Ponjo? Yo empecé del Inmay. Espérame, que te cuelgas todo, se te cae el músculo, o sea,
1: se te acaba la grasa facial, número uno, con ese tipo de productos, grasa facial. Pierdes masa muscular, número dos. Aumentas el proceso de osteoporosis, ojo, descalcificación. Entonces, si usted es flojito o flojita y no hace ejercicio y quiere que con las inyecciones tengan cambio, pues no, no va a ser por ahí.
0: Háganlo y sigan al doctor César Villanueva. A ver, pregúntenle a él, escríbanle ahorita. Dr. César, con ese nombre ya le hiciste toda tu vida, te va a ir bien siempre, tocayo. Dr. César Villanueva. En Instagram, Facebook, y él les contesta, él personalmente les contesta. Y para quien quiera venir a consultar a Monterrey, porque hay mucha gente que viaja de tantas partes a ponerse las células madre con él, se los recomiendo ampliamente. Este es un suerito que te ponen y te sientes mucho mejor y pues envejeces menos rápido. ¿Cuántos años llevo tratándome contigo?
1: Casi 20.
0: 20 años llevo tratándome con el doctor César Villanueva. Gracias por venir, doctor.
1: Gracias.
0: Dr. César Villanueva, di que lo escuchaste aquí y ahora me les haces un descuento.
1: Claro.
0: También consulta a distancia, ¿eh? Para toda la gente que vive en Estados Unidos, te puede consultar a distancia. Una pausa, volvemos.
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0: doctor César Lozano. Mi nombre es Brenda Cebado. Lo escuchamos acá en Laredo, Texas. Le mando un saludo afectuoso a usted y a todo su equipo. Mi nombre es Marta. Los escucho de aquí de Los Ángeles, California. Saludos y bendiciones para todos. César Lozano, Joel, muy lindos todos. Bendiciones.
1: Hola, doctor César Lozano. Mi nombre es Graciela González. Me llamo desde Fort Worth, Texas. Muchas bendiciones. Gracias por sus consejos.
2: Gracias, Brenda. Hasta Laredo. Te mando saludos, Brenda querida. Me da mucho gusto que nos esté escuchando allá y también en Los Ángeles. Allá está Martita, muy atenta al programa. Y en Fort Worth, Texas, Gracielita, te mando un abrazo muy grande. Asesoría Sin Fronteras con el abogado Armando Olmedo. Viene a darte las mejores tips para ti que vives en los Estados Unidos, mi querida comunidad hispana. 105 estaciones de radio de Univision y afiliadas, además de Euforia Podcast y de, nos están viendo en VIX. A ver, escuchen esta Asesoría Sin Fronteras de Armando.
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4: Gracias, doctor, y les mando un saludo a todos ustedes, amigos de Por el Placer de Vivir. Yo soy Armando Olmedo. Y hoy les vengo a hablar de un tema muy importante, un cambio muy dramático al derecho migratorio, y ese es el de la carga pública. Y es que hay una nueva regla. Y esa regla, que ya fue recientemente publicada, elimina gran parte de la estructura regulatoria que existía referente al tema de carga pública. Y es significativo porque reduce las limitaciones reglamentarias específicas sobre cómo el Departamento de Seguridad Nacional puede determinar que una persona probablemente se convertirá en carga pública. ¿Y qué significa eso? Eso significa que el gobierno va a tomar medidas adicionales, va a ver a la totalidad de las circunstancias, la totalidad de la evidencia presentada por una persona para asegurarse de que esa persona sí va a ser autosuficiente en el futuro. Como mínimo, la ley requiere que un oficial vea la edad de la persona, la salud, la situación familiar, los activos o recursos financieros que pueda tener la familia, la educación de la persona y sus habilidades. Y todo para determinar si en un futuro, o sea, prospectivamente, la persona dependerá de asistencia pública gubernamental en el futuro. Por lo tanto, ahora ingreso, empleo, capacidad de trabajar, educación, conocimiento profesional, recurso económico, salud y apoyo financiero pueden adquirir mayor importancia en la adjudicación de un caso, sea de visa inmigrante o de no inmigrante. También va a adquirir mucha importancia el hecho de haber recibido beneficios públicos en el pasado. Y no estamos hablando solamente de beneficios federales, sino estamos hablando de beneficios estatales. Y esto impacta principalmente a familias mixtas. Vamos a decir que un niño ciudadano en una familia mixta esté recibiendo asistencia de comida en una escuela, o esté recibiendo o participe en Head Start, o si una familia está recibiendo asistencia para de hacienda, o sea, dinero para poder mantener una casa. Todo eso ahora va a ser tomado en consideración por un oficial de inmigración antes de dar un beneficio migratorio. Ahora, el affidavit de apoyo, formulario I-864, sigue siendo importante, pero no es único, o sea, en otras palabras, por sí solo no resuelve el análisis para que le otorguen el beneficio a una persona. Cualquier uso de beneficio público, junto con los factores que ya mencioné, van a ser tomados en consideración y en su totalidad van a ser evaluados por un oficial de inmigración antes de otorgar el beneficio. Por lo tanto, si usted ha utilizado o recibido beneficios públicos en el pasado, por favor hable con un abogado de inmigración antes de presentar un pedido de beneficio inmigratorio ante el Servicio de Inmigración. Y con eso les invito a que me acompañen todos los jueves en Hablemos de Inmigración, un producto de NMAS Podcast, donde abarcamos lo último en derecho migratorio. Lo pueden encontrar en Spotify, YouTube y su plataforma de audio favorita. Ahora regresamos con usted, doctor.
2: Esto fue Por el Placer de Vivir Internacional. Nos sentimos contentos, felices de que seas parte ya de este programa. Toda la gente que escucha el programa en podcast, que me escuchan a través de Spotify, que están haciendo ejercicio, me están escuchando ahorita, que se avientan un maratón de programas, imagínense lo halagado que me siento. A la gente que me ve en VIX, gracias. A quienes me escuchan en la República Mexicana, en todo Estados Unidos, no saben qué honor para mí que dediquen tiempo a escuchar un programa con música, con contenido, y sobre todo buscando el verdadero placer de vivir. Que mi Dios bendiga tus pasos, Él bendice tus decisiones. Recuerda, el problema no es lo que te pasa, es cómo reaccionas a lo que te pasa. Eso es lo que complica todo. Ánimo, hasta la próxima.
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0: Hay mucha preocupación en los últimos, en las últimas horas hemos escuchado sobre un virus que supuestamente escapó de un laboratorio en Rusia. Hay 200 personas en cuarentena, supuestamente una de ellas ya falleció. Y bueno, pues por ahí obviamente existe el miedo de que pudiese darse otra pandemia, de que es un virus desconocido, de que qué es lo que estaría pasando con la humanidad. Por eso, mejor preguntémosle a alguien que sepa de este asunto.
1: Exactamente. Por supuesto, teníamos que tener aquí a un doctor, a un experto, y tenemos a nuestro queridísimo doctor Ilan Shapiro para que nos hable de esto que apenas salió ayer a la luz, yo creo que pues del mundo aquí en Estados Unidos, no sé si en otros países ya se había hablado, pero es algo muy reciente, acaba de ocurrir en lo que fue Siberia, allá en el norte de Rusia. Y bueno, Ilan, platícanos, ¿qué onda con esto?
2: Bueno, de entrada no es algo nuevo. Es una bacteria que de entrada no sabemos específicamente, se cree que justamente que es lo que es la peste. La peste se transmite por una bacteria. La buena noticia aquí es que generalmente

0: hemos tenido casos ahorita en Estados Unidos, en México, en muchos lados del mundo, es normal que hayan ciertos casos de peste en el mundo. Lo que nos preocupa aquí es que no sabemos específicamente si hay algo más que no nos estén diciendo. Pero independientemente de los complots y esas conspiraciones, les voy a platicar lo que sí sabemos de lo que es la peste. Se transmite por una bacteria. Esta bacteria generalmente tiene dos maneras de que entre en nuestro cuerpo. La primera es que pueda pasar por ratas y también por lo que son pulgas y picarnos y que nos dé esa parte de la plaga bubónica que se hace como unas bolas, fiebre, malestar. Y hay otra más que se puede llegar a meter a los pulmones. La que es de los pulmones es la que nos preocupa porque puede ser contagiosa. Y mucha gente me dice, bueno, es que ¿qué tan contagiosa es? Bueno, si lo comparamos contra el sarampión, es muchísimo menos contagiosa y tiene uno que estar en tiempo, o sea, ahora sí, pegaditos con esa persona y esta persona tosiendo, sacando las flemas prácticamente, y ahora sí, nosotros respirando esas bolitas de aire con las bacterias para que entren en nuestros pulmones. Okay. A comparación de otras infecciones, por ejemplo, es casi igual de infecciosa que la influenza.
1: Okay. Okay. Cuando dices la peste, ¿esa es la peste, la misma peste que acabó con la mitad de la población de Europa?
2: Allá en la
1: Edad Media.
2: Ajá, la Edad Media, exacto.
0: Correcto, o sea, históricamente nos da mucho miedo, pero la buena noticia es que tenemos tratamiento, claro. Sabemos cómo detectarla, o sea, ya no es igual que ahorita que estas enfermedades estreptococo de la garganta que antes nos daban pánico, ahorita damos antibiótico, ya no tenemos tantos problemas del corazón y de los riñones, okay. Y son las cosas que tenemos en este momento. Entonces, mi mejor mensaje es, no hay que preocuparnos, hay que poner atención. Hay que saber que sí, esto no es nuevo, que sí tenemos un antibiótico y que la realidad hay que esperar un poco más de información porque no sabemos mucho.
2: Sí, porque lo que salió en las noticias, y pues es lo que obviamente que por eso nos sacó de onda, es de que esta persona que estaba en este laboratorio, una joven de 28 años, que se le rompió al parecer, lo que dicen, lo que yo me enteré, se le rompió el tubo de ensayo. Y al poco tiempo presentó neumonía, la metieron al hospital y murió a los días después. Neumonía que dicen desconocida, no saben de dónde, pero suponen que es por este virus que estaba ahí encapsulado y por eso pusieron en cuarentena muchas áreas en el área de Siberia. ¿Es correcto eso?
0: Correcto, es la misma información que está pasando por todos lados. Se cree que es esta parte de la bacteria Yersinia pestis, que es la que hace la plaga. Y la buena noticia es que mucha gente me dice, es que doctor Shapiro, otra vez vamos a empezar con la pandemia, nos van a encerrar. No, estamos sumamente lejos de esto. Tenemos casos aquí en Estados Unidos, tenemos casos en México y no nos encierran a todos. Okay. Lo que nos debe de saber es que tenemos un antibiótico, no hay una vacuna, porque todo el mundo ya empezó a decirme, bueno, ¿cuándo viene la vacuna?
2: Claro.
0: Que ya seguramente estaba preparado. La realidad es que no creo. Y realmente no hay ninguna vacuna, pero sí tenemos muchos antibióticos que ayudan a luchar contra esta infección.
2: Ok, perfecto. Entonces, perfecto. Por ahorita estamos tranquilos, nada más como dices tú, informarnos, tampoco estar en denial de que no pasa nada, estar informados y tener nuestras precauciones. Algo que nos quiera sugerir, que algún tipo de alimentación, que lavarnos las manos, ¿qué se puede hacer en este caso?
0: Una alimentación leve de información loca de Instagram y de medias sociales. Eso es lo que más recomiendo en este momento, porque ahorita todo el mundo empezó a tener pánico. Hice un post ayer, y ha sido de los mejores posts que he hecho en mi vida, porque todo el mundo empezó a preocuparse. Y realmente sabemos que tenemos mucho miedo de lo que ha pasado después de COVID-19, pero en este momento tenemos que ponernos las pilas. Estamos muy lejos de esto. Hay que hacer lo que tenemos que hacer, cuidarnos y ya, esperar un poquito más de información.
1: Siempre okay. Mantenerse saludable, ¿no? Para evitar cualquier virus, cualquier bacteria. Te agradecemos muchísimo, doctor Ilan Shapiro. Síganos en sus redes sociales, siempre está compartiendo buena información. ¿En dónde te encontramos, doc?
0: Estoy allá como @dr-shaps. De hecho, puse un video el día de hoy y también más información de comparando el sarampión, la influenza y también lo que es ahora sí, la Yersinia pestis, que cómo se transmite y toda esa información, porque creo que es importante cuando creamos esos puentes.
1: Claro. Y ojalá que la única plaga que nos llegue sea la que nos pone a bailar. La

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0: ¿Te imaginas cómo, pues, toda la vida este chico de los Lakers que se le propuso a la novia acá en el SoFi Stadium? Uh-huh. O sea, toda su vida van a escuchar esta canción. Es, y ya la canción es, sí, de su compromiso.
1: Claro.
0: Imagínate nada más lo que pasó a la mitad del concierto de Bruno Mars en el SoFi Stadium. Este jugador de los Lakers se agacha, se hinca, le da el anillo a la novia y todo el estadio...
1: Ay, sí, de locura, oye.
0: Pero, ¿es mi imaginación o ahora ya las nuevas generaciones, la chaviza, planean la pedida de matrimonio con todo? El lugar, que esté bonito, que te tomen la foto, que te puedas hincar, que esté el fondo, así como que instagramable.
2: Instagramero,
0: hasta
2: sí.
0: Hasta canción le ponen, ¿verdad?
2: Claro. Claro pues, que sí.
1: Te digo, hay de todo, ¿no,
2: Lo
1: Ale?
2: Que pasa es que yo creo que... en la actualidad también ya se busca esa parte, ¿no? Se busca tener un recuerdo bonito de ese momento.
0: Producirlo.
2: Sí, porque ya se quedan las fotografías para siempre. Anteriormente era como que, pues, te doy tu anillito, cásate conmigo si quieres.
1: Ahí en una menudería, no sé.
2: En donde sea.
0: Envuelto en un tamal.
2: Ahora hasta el que menos, el que menos tiene... puede organizar algo bonito. Y muchas veces lo hacen en complicidad con amistades, lo hacen en complicidad con alguien. Y creo que es más bonito, porque al final del día es el recuerdo que se queda para toda la vida en la pareja. Y a mí me parece que sí es importante que lo planees.
1: Pero ya con Instagram ya quieres planear todo, pero que no está padre, mejor que te sorprendan.
0: ¿Que te sorprenden en el Sizzlers o dónde fue?
1: ¿En el
0: TGI Fridays?
1: No, en el mío fue en un restaurante Nicely's, o sea, ¿qué te
2: a
1: pasa?
2: A mí en el Cheesecake Factory.
0: En el Cheesecake Factory.
1: Vale, yo en un restaurante de La Joya en San Diego.
0: En el Abbey de West Hollywood.
2: ¿Ay, en serio?
0: Sí.
2: ¿En serio?
0: Pero lo de nosotros no fue una propuesta, fue así como que... Una decisión. Pues deberíamos
1: casarnos.
0: Fue una
1: entrega de decisión.
0: Sí, fue una entrega total. No, que nosotros fue así como que pues deberíamos casarnos, ¿verdad? Pues sí, yo lo he pensado. Pues yo también, yo he pensado comprarte un anillo. Yo también. Pues nos casamos, pues sí hay que casarnos. Salud y brindamos.
1: Ay, qué bello.
0: Al día siguiente nos iban a tomar unas fotos una amiga en un parque y ahí Renato se hincó y me dio el anillo. Pero pues era un anillo mío que tenía en mi closet, o sea, no me compró.
2: La intención.
1: Claro.
2: Sin embargo, ay, me parece muy romántico.
0: Les voy a decir algo. Sí tenemos una canción de compromiso y que bailamos en nuestra boda.
1: Ah, ok, a ver.
2: Pero...
1: ¿En serio?
0: El Waka Waka
2: es
0: nuestra canción.
2: No me diga que estaba la canción sonando cuando...
0: Es que estaba de moda el Waka Waka. Entonces a cada rato que salíamos a un lugar y el Waka Waka.
1: El Waka Waka.
0: Y ahora sí, a otro lugar, Waka Waka. Pues en nuestra boda bailamos el Waka Waka.
1: Ah, pues claro, tenía que...
0: Esta es la canción de nuestro noviazgo.
2: Ah, linda. Qué bonito.
0: Ustedes tienen una canción de su noviazgo.
2: Yo tengo una canción, sí. A mí, la primera canción que... Que me dedicó a Aníbal y hasta la fecha, por ejemplo, a veces hasta cuando estoy molesta por sin razón, porque yo me molesto sin razón. cuando estoy molesta sin razón, la pone en la Alexa para alegrarme. Sabe que me va a alegrar automáticamente.
1: ¿Y sí? ¿Cuál es?
2: Una canción de Servando y Florentino.
1: Ahí me dice, rejunta la remangada.
2: También. Pero no, una canción de Servando y Florentino que se llama Una canción que te enamore. Y es como, y habla todo de lo que tú quieres con una persona. Entonces, está súper bonita, la canción me encanta y siempre que la escucho así como que, ay, me emociona y me acuerda mucho a nuestro noviazgo. Yo soy de las...
0: ¿Qué dice la canción?
2: Quiero cantar una canción que te enamore. Cada 14 de febrero enviarte flores. Dice que le quiere cambiar. Que le quiere cambiar el apellido a mi nombre. Pero literalmente, desde que teníamos semanas, cuando empezamos a salir, me la dedicó. O sea, él sabía lo que quería conmigo.
1: Sí, todo. Claro.
2: Sabía que quería todo o nada. Esa es mi canción.
0: ¿Tú tienes, Erika?
1: Me encanta. Sí, JJ? Es una, pero es en inglés. Es en inglés y de los 80s, porque sí, justo ahí por esas épocas que ya por fin me dijo que le gustaba y que quería que si fuera su novia, es una que me cantó. Mi esposo no es mucho de cantar, o sea, él no es mucho de... Le gusta la música, pero no se va a poner un... En un karaoke de la empresa donde trabajamos, agarró el micrófono y se puso a cantarme una canción. Entonces ya desde ahí...
0: ¿Qué la dedicó?
1: Sí, ¿cuál es? Ay, es una en inglés, pero I've been waiting a woman like you, no sé qué, algo así. I've been waiting for a girl like you, algo así. No, y estaba así derretida y yo, ¡ya! ¡Cásate conmigo! Aww. Porque apenas éramos novios, entonces desde entonces siempre que la pone, dice, ¿te acuerdas de aquel momento? Y yo, sí.

0: ¿Cómo les va, mi gente, familia de Fresno y todo el Valle Central? Qué bueno que sigan en sintonía de 92.1 Enamorada. 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En esta ocasión platicamos acerca de cómo podemos hacernos ciudadanos sin examen cívico o de inglés, y lo hacemos en compañía de nuestra amiga la abogada Leti Valencia de la firma unida La Liga Defensora. ¿Cómo le va, abogada Leti?
1: Hola Chuy, muy bien, muy contenta de estar aquí. ¿Cómo estás?
0: Muy feliz nuevamente por tenerla aquí en el estudio. Y díganos, ¿cuál es la diferencia principal entre solamente renovar la tarjeta de residente con la forma I-90 y dar el salto para hacernos ciudadanos americanos?
1: Bueno, cuando mandas renovar tu residencia de 10 años, bueno, vas a seguir siendo residente y puedes seguir usando tu residencia para viajar, pero sigues como residente y no ciudadano. Ya cuando aplicas para la ciudadanía, es un estatus migratorio que ya nunca tienes que renovar, es por toda la vida. Y ahorita, si están pensando en renovar o aplicar para la ciudadanía, les recomiendo la ciudadanía, ya que cuando aplicas, te van a mandar una extensión de tu residencia por 24 meses, así que no tienes que pagar doble tarifa porque te mandan una extensión automática.
0: Abogada Leti, mire, una gran pregunta básica. ¿Cuánto tiempo se necesita tener, digamos, la tarjeta de residencia antes de que una persona pueda aplicar para la ciudadanía americana?
1: Típicamente tienes que tener ya 5 años con la residencia para poder solicitar la ciudadanía, pero hay una excepción. Si aplicaste para tu residencia por medio de un matrimonio con un ciudadano y sigues casado con ese ciudadano o ciudadana, no tienes que esperar 5 años, puedes aplicar para la ciudadanía después de 3 años.
0: ¡Wow! Muy bien. Oiga, abogada Leti, ¿qué opciones existen si la persona, por ejemplo, no habla mucho inglés? ¿Existen reglas para hacer la entrevista completamente en español, digamos?
1: Sí, totalmente. La ley dice que si ya tienes más de 50 años de edad y 20 años de residente, calificas para que todo sea en español durante la entrevista, o si tienes 55 años de edad y 15 años de residente, también calificas para que todo sea en español. También hay una excepción que dice que si tienes 65 años de edad y 20 años de residente, no solamente calificas para que todo sea en español, pero también para tomar un examen cívico reducido.
0: 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Continuemos, abogada Leti. Mire, ¿qué es exactamente la forma N-648 y cómo ayuda a nuestra gente con problemas médicos a no tener que tomar el examen de inglés o cívico?
1: Claro, este formulario se llena por tu doctor. Si tú padeces de alguna enfermedad o discapacidad donde ahora no puedes retener nueva información y no puedes aprender un nuevo idioma, entonces el oficial de inmigración te puede perdonar completamente el examen de civismo y puedes tomar toda la entrevista en tu idioma preferido, pero sí lo tienes que llenar con un doctor y es muy importante hablar con un abogado para saber si calificas y para también presentarlo correctamente ante inmigración.
0: Y también puede pasar, abogada Leti, que una persona deje que se venza su tarjeta de residente. ¿La pueden deportar o todavía puede aplicar para hacerse ciudadano, por ejemplo?
1: No, todavía puedes aplicar para la ciudadanía. Lo único que sucede cuando no mandas renovar tu residencia a tiempo y ya la tienes vencida es que no puedes usar ese documento para viajar porque ya está vencido, pero no puede, no significa que vas a perder la residencia o que te van a deportar, pero es importante mandarla a renovar lo más pronto posible, que típicamente 6 meses antes de que se te vaya a vencer.
0: Y finalmente, de bolón ping pong, abogada Leti, díganos los grandes beneficios que gana una familia cuando los padres finalmente se hacen ciudadanos americanos.
1: Bueno, la ciudadanía significa que ya puedes votar en los Estados Unidos, también puedes pedir a más personas en tu familia, como a tus hermanos y a tus padres y a tus hijos casados, pero lo más bonito de la ciudadanía es que ya es un estatus que nunca te lo pueden quitar y nunca puedes enfrentar procedimientos de deportación.
0: Abogada Leti, muchas gracias, pero recuérdenos las formas de contacto, gracias.
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0: Me encanta esa canción del desacado, ¿se acuerdan?
1: Canción, no manches, hacía siglos que no la escuchaba.
0: Me mandaron
2: a la mierda.
0: Bueno, pues, ¿por qué pusimos esta canción? Yo no sé cuál les gusta, ¿esta o la del Sancudito Loco, la que hice?
2: Aguas que te pica el sancudito loco.
1: Esa nunca la había escuchado.
3: ¿De dónde sacaste esa?
0: ¿De verdad?
3: No, yo me acuerdo del mosquito bilingüe de Flans.
0: Ese nunca lo
3: mosquito
0: escuché.
3: Bilingüe, nunca te. ¿No te acuerdas de? Sí, hay uno mosquito bilingüe. Mosquito bilingüe.
0: No, esa es la del sancudito loco. Ten. La de la vieja abeja miope.
1: ¿Tachabocha?
3: Sí.
0: Este es como de los tiempos de la vieja miope.
3: Ah, ok.
0: Bueno.
3: Esas canciones.
0: ¿Por qué estamos poniendo canciones de mosquitos?
3: ¿Por qué? ¿Qué
0: está picaduras? Pasando? Porque.
3: ¿Quién te picó?
0: Bueno, fíjate que es un fenómeno muy chistoso que no sé si les ha pasado, te ha pasado, que de repente estás tú en un lugar y a ti te están pique los mosquitos y a la persona de un lado.
1: Dime por favor, si nada. ¿Qué es? ¿Por qué? A ver, ¿es bueno o es malo que no te piquen?
0: Ah, bueno,
1: porque te voy a explicar la situación familiar. Mateo, pobre hombre, o sea, pobrecito. Ese niño, donde quiera que se para y hay o pulgas, o hay mosquitos, o hay piojos,
3: se le dejan ir.
1: Todo va contra él.
3: Sí.
1: A mí no me pica ni una. Ni me voltean a ver.
3: Ok. No, a ver. Contigo entra y se le rompe el pico.
0: Pues mira, no es ni bueno ni malo. Te voy a decir, lo que sucede primero, un dato interesante, es que los que nos pican son las hembras.
1: Ok.
0: El mosquito varón no pica. Mm. La hembra es la que brava. Pica, la mosquita.
3: Somos exacto. Las picadoras.
0: Entonces, las mosquitas necesitan de las proteínas de nuestra sangre, la sangre de los seres humanos, para producir sus huevos. Mm. Y entonces, una de las principales pistas que buscan es el dióxido de carbono que exhalamos al respirar. Ahora, ellos van detectando también en nuestro cuerpo ciertas sustancias químicas naturales que liberan nuestra piel. Por eso, algunas personas son más atractivas para los mosquitos porque están liberando más este químico, por decir así, o aceitito que dejamos en la piel, y otras liberan menos o no liberan.
3: Ah.
0: Entonces, por eso las hembras dicen, ocupo de este aceitito para poner mis huevitos. Y digo, ay, Alejandra tiene buen aceitito. O Erika tiene buen aceitito. Uh-huh. Luis, este no está sabroso. Entonces buscan a las personas que tienen cierto humor, por decirlo así.
3: Exactamente. ¿Y no les ha pasado que te pican el mosquito y nunca te dio comezón?
0: También.
3: O sea, nomás traes ahí el puntito rojo. Bueno, es que el mosquito introduce su aparato bucal, que es el que donde van a chocar contigo, y libera saliva que contiene sustancias que ayudan a que la sangre continúe fluyendo mientras se alimenta de ti, como quien dice. Y normalmente hasta después ya es cuando nuestro sistema inmunológico reacciona a esa saliva que nos dejaron los mosquitos y que no nos dejan dormir.
0: Las mosquitas, porque ya quedó especificado que el que te pica no es el mosquito, es
1: mira tú la mosquita. Mientras no te pique la mosquita muerta, todo bien.
3: Yo quedaba picoteada cuando iba a Guadalajara en las vacaciones, pero toda, me tenían que embalsamar con esa como lechita rosa.
1: Ajá.
3: No me acuerdo.
0: Caladril.
3: Pero así, parecía yo así como que.
1: Ah, Mateo también. Horrible. Sí. Las mosquitas, las pulgas. O sea, a veces cuando vamos a lugares y hay pulgas, hay un manche pobre. Sus piernas, sus brazos, las abejas, todo.
3: A mí nunca me pequé una abeja, pero los mosquitos.
0: Mira, ya encontramos tu canción de lengua.
3: Ahí está.

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1: Estas son las tres noticias que impactan.
2: ¿Qué tal? La primera, el Senado se juega en estados clave y el voto latino podría ser decisivo. Alaska, Iowa, Maine, Michigan, Ohio y Texas concentran algunas de las contiendas más reñidas de las elecciones de noviembre. La segunda, la Corte Suprema inició esta semana un nuevo ciclo con casos que podrían tener un fuerte impacto en los inmigrantes. Los jueces analizan las deportaciones a terceros países y la detención obligatoria de inmigrantes sin una audiencia de fianza. También revisarán restricciones a los rifles AR-15, derechos religiosos y leyes electorales. Y la tercera, los latinos siguen creyendo en el sueño americano, pero cada vez les resulta más difícil alcanzarlo. Según una nueva encuesta de X, el 47% de los votantes latinos registrados dice que lograrlo es hoy más difícil que antes, mientras que otro 32% considera que ya no es posible. Para muchos, el éxito significa hoy estabilidad, seguridad y poder cubrir las necesidades básicas sin estrés.
1: Estas fueron las tres noticias que impactan.
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0: resulta y resalta que Maribel Guardia y Victoria Rufo empezaron a sacar trapitos al sol de las veces que han besado a galanes en telenovelas.
1: ¡Oh! Esos son más sabrosos.
0: Oye, pero y lo más chistoso es que lo hicieron frente a José Eduardo Derbez, o sea, el hijo de Victoria.
1: Correcto, sí.
0: Es muy chistoso que están, tienen una conversación como en un podcast, ¿verdad? Sí. Que tiene José Eduardo y les pregunta sobre los besos de telenovela. O sea, ¿ves? Es muy chistoso porque tú ves a Victoria Rufo.
1: Sí.
0: Pues ya es una señora.
1: Pues claro, sí, hecha y derecha.
0: Hecha y derecha.
1: Y también Maribel Guardia, o sea, con su cuerpazo, pero bueno, pues sigue siendo señora.
0: Pero es como que la mamá y tu abuela te dicen, sí, no, este muchacho no me gustaba cómo besaba. Y tú, ¿what, mamá?
1: Mamá y tu abuela, qué gacho.
0: Ah, pues que son abuelas.
1: Sí, exacto.
0: Las dos son abuelas.
1: Las dos son abuelas, Luis. Por eso te digo, las dos son unas señoras hechas y derechas, sí. Y con mi respeto me las tratan.
0: Y que tu abuela diga, no, el Juanito no me gustaba cómo besaba. Pero Pedrito, uy, Pedrito, me daba unos besotes. Y tú, ¡ay, sí, abuela!
1: Sí, exactamente. Bueno, resulta y resalta que José Eduardo se las zorraja hacia las dos y les pregunta, a ver, ¿quién de los galanes besaba rico en la pantalla? Escuchemos.
2: Maribel, ¿qué galán de telenovela besa muy bien?
3: Telenovela.
2: Este era cuando mi mamá en otro programa.
3: Ajá. Bueno, no, el. Ay, Dios mío. Humberto Zurita.
4: Ay, no es cierto.
3: Ay, sí. ¿Te besó?
2: Bueno, cada quien habla como le va en la feria.
4: Bueno, a mí me ha besado.
3: Oye, el que tiene muy buena técnica para besar.
4: Dicen que es Arturo Peniche.
3: Arturo Peniche.
4: Ay, no es cierto tampoco.
3: No tiene buena técnica porque no te besa. Ah. Y se ven unos besos espectaculares. O sea, él te dice, mira, okay, cierra la boca. Y yo voy a hacer el resto. Entonces, él abre la boca, te la pone encima de la tuya sin compartir saliva, nada.
2: Ya se puso bien raro.
3: Y hace, no sé, abre la boca y te traga la boca. Mira, te lo voy a dar.
4: Bueno, le muestro cómo.
3: Abre la boca así y tú dejas tu boca en el medio. Y él hace todo el movimiento y se ve unos besos y no te come como parte de la cara y se ven increíbles y no hay contacto de ningún tipo. No te ves.
1: Oh.
3: Dile que te ves.
2: Maribel,
0: dile que te ves.
1: Dile que te ves. Pero me encantó la naturalidad de Victoria. Ay, no es cierto.
0: Ay, no, este no tiene buena técnica.
1: Pero sí es cierto, cada quien cuenta cómo le fue en la feria.
0: Pues sí, ¿verdad? Pues ya es que Alejandra dice que sí se sienten los besos de telenovela. Le tocó besarse con José Ron.
1: Ah, sí,
0: cuando
1: pero
0: hizo
1: pues
0: la novela ahí en México.
1: Pero yo creo que cada actor tiene su técnica. Ya viste la técnica de y suena lógico, sí es cierto, sí. Porque pues nada más pon tú, te cubre la boca sin llenarte de saliva. Y nomás el movimiento de la cabeza, yo creo que suena así como que bien apasionado.
0: No, y aparte French si kiss. Mueve el labio, él mueve como que los labios, entonces tú, ajá, no, tú así como que con los ojos cerrados, así como cuando te pone la boca, ¿sabes? Los labios entre los dientes y haces como así, viejito.
1: Sí.
0: Y ya lo trata así como, sí, venga para acá, venga Checoncho papi.
1: Luis, pero muchos sí se han quejado sobre todo de que a muchos les huele la boca.
0: Ay, imagínate que te toque darle un, sí, beso a un galán.
1: Muchos actores se quejan de eso, de que se acaban de comer unos tacos, de que le olía cebolla, de que le olía no sé qué. Ahí sí es lo que digo, ay, qué bueno que no fui actriz.
0: Imagínate, Erika, no, pues te tienes que besar, no sé, con, ¿sí?, alguien que le apeste la buchaca.
1: Sí, con Abelito.
0: Hígado, a hígado encebollado.
1: ¡No! Hígado encebollado, no. Liz, no, qué exagerado, no, es too much. No, pero sí. O sea,
0: a
1: no,
0: ver,
1: por eso que
0: vas
1: no.
0: A besar, voy a besar ahí, besa al feo. Al del bueno, la madre y el feo. A ver, para ver si sirve la técnica de
1: Arturo Peniche.
0: Arturo Peniche. El feo te va, tú cierras la boca y el feo te va a dar el besito.
1: Saludos al feo.

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0: no se retira del fútbol. Uh-huh. Va a seguir jugando en el Inter Miami, pero se despidió de la selección albiceleste.
1: Argentina, Dios de mi vida, que no lo puedo creer esto. Bueno, pues sí, se despide de la selección con 208 partidos, 126 goles, dos Copas América y el Mundial del 2022. Los números cuentan sus logros, pero detrás de eso, mi querido Luis, hubo años de mucha presión, comparaciones con otros jugadores como Maradona y finales, obviamente, también perdidas. Ya lo vimos este pasado Mundial, pues
0: no se pudo.
1: No se pudo. Y pues durante mucho tiempo la pregunta era si conseguiría cumpliendo el sueño de un país. Y pues bueno, a cómo se ve y los aficionados a Messi, pues yo creo que te vas súper bien, ¿no?
0: De se la fue selección. Bien, claro, claro, ¿cómo no? Sí. O sea, se fue uno.
1: Lo adoran.
0: Se fue uno de los grandes del fútbol, así como hablábamos del Rey Pelé, de Maradona. En sus tiempos, Lionel Messi ha sido una de las más grandes figuras del fútbol.
1: Sí, de los últimos tiempos.
0: Y claro, vamos a escuchar precisamente cómo se despedían de él en el estadio allá en Argentina.
2: A Lionel Messi, toda la magia y las alegrías que nos regaló a los argentinos durante 21 años de su paso por la selección. Gracias, Leo. Gracias, capitán. Estarás siempre, siempre
0: con lágrimas en los ojos, lo despedían, le aplaudían, le abrazaban. Mira, escucha cómo vivía la afición argentina en las calles.

0: No, hombre, o sea, en todas partes. Había fiesta, fiesta en Argentina.
1: No más
0: es que
1: eso,
0: no solamente, es querido en Argentina, es en todo el mundo la Messi manía, ¿no?
1: ¿Cuántos niños son fan? Yo te digo, yo tengo un sobrino. El esposo de mi prima es una prima que vive en la Ciudad de México, él es argentino, entonces son ultra, ultra fanáticos de Messi. O sea, todo su cuarto está plagado de pósters de él y la camiseta de Messi, así es que, pues sí, pero bueno, va a seguir, lo van a seguir viendo jugar en el Inter de Miami y hasta que Dios diga, yo digo.
0: Me pregunto, bueno, esta es una de las máximas figuras de la historia del fútbol de Argentina, me pregunto, cuestiono, interrogo, ¿qué otro astro del fútbol irá a recibir esto al retirarse? ¿Será que Cristiano?
1: Ronaldo, claro, por supuesto. De hecho, es la persona que más siguen en el mundo en Instagram. Tiene más de 600 millones.
0: Vamos a ver cómo sea su despedida de la selección portuguesa, pero lo que sí es un hecho es que nos guste o no el fútbol, que entendamos o no, o sea, seamos fanáticos, apoyemos a la selección argentina o no, a final de cuentas la figura de Lionel Messi nos ha hecho soñar a muchas personas, ha hecho creer en el deporte a muchos jóvenes, los ha traído al fútbol, los ha ilusionado, los ha hecho soñar con que sí se puede, con que puede salir de una colonia, de un barrio de escasos recursos, pero que el deporte puede cambiar tu vida, y eso es lo más importante, que creamos en el deporte, que los jóvenes, que las nuevas generaciones sueñen y que sigan adelante con historias como esta.
1: Exactamente, así es que pues, que vive el astro argentino Lionel Messi.
0: Ahora no. ¡Sos grande, Messi!

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0: Llegó el momento de contarte cosas buenas que están sucediendo en el mundo. La nota buena vibra del día de hoy, ¿de dónde creen que llega?
1: ¿De dónde, Luisillo?
0: Desde el otro lado del mundo, desde Egipto.
1: Ah,
0: hay okay. Una imagen que fue grabada por una cámara de seguridad y que nos deja perplejos con cara de que no lo puedo creer.
1: No, sí, no, no. Ahí es donde dices, de verdad existe Dios, no sí. Cabe duda.
0: Fíjate que en un mercado de allá en Egipto, pues una cámara de seguridad grabó el momento en el que un comerciante estaba caminando por ahí en una calle y de repente logra ver de reojo que había un niño jugando en una azotea. En esta azotea, pues había como unos pedazos de madera salidos, entonces el niño se trata de caminar, es un niño de 4 años,
1: ay,
0: imagínense,
1: no,
0: nada más,
1: no, no.
0: Trata de caminar, que andaba ahí trepado en el pues en el techo.
1: Sí, como los niños que les encanta explorar.
0: Pero claro, resulta que se resbala, se manea y cae de un tercer, es un segundo piso, perdón, cae de un segundo piso, iba directo al suelo el niño, pero este comerciante, te digo, que de reojo lo vio. Su instinto lo hizo correr y cacha, pero lo, o sea, cacha al niño, lo evita que caiga al suelo, pero como de película.
1: Ay,
0: o
1: no,
0: sea,
1: no, sí, Luis.
0: Tú ves la reacción y dices, no manches, no lo puedo creer. Mira, vamos a ver en este momento, Erika, para que tú lo, tú estás.
1: O sea, Luis, de verdad, o sea, el que diga que no existe Dios, o sea, ¿cómo por segundos? O sea, 1, 2 segundos que ese hombre no pase por ahí. Ese niño no estaría vivo.
0: Erika, fracciones de segundos.
1: Sí.
0: Tú ves la imagen y toda la gente se queda así como que, ¿qué es lo que acaba de pasar? ¿Qué es
1: exacto
0: lo que sucedió? Las personas alrededor no podían creer. El mismo comerciante que salvó al niño no podía creer lo que él mismo había hecho. De hecho, tú ves la imagen y está tan fuerte. Había un colchón por ahí tirado en el suelo y el señor llega y se sienta con el niño todavía en brazos.
1: De que no lo podía creer.
0: No podía creer, o sea, no podía soltar al niño, no sabía, dijo, ¿qué es lo que acaba de pasar?
1: Ay, de verdad que sí, Luisito, me encanta. Y bueno, pues sí, es definitivamente una noticia que se tiene que decir porque se salvó la vida ahí de un niño.
0: Le salvó la vida.
1: Ay, no, no.
0: Su instinto
1: es un héroe,
0: salvó la
1: ese
0: vida.
1: Hombre, es un héroe.
0: ¿Cómo hay personas que tienen este instinto de reaccionar cuando alguien se está ahogando, cuando hemos visto en los autobuses escolares, de repente algo sucede con el conductor y los niños logran rescatar?
1: Pues es que Dios te da la fuerza, Luis. O sea, Dios te mete esa fuerza,
0: ese instinto,
1: ese miedo, de, es no más bien, te quita el miedo.
0: Sí.
1: A meterte en alguna situación de
0: no
1: peligro.
0: Piensa
1: no
0: cosas.
1: Lo piensas. Sí. Cuando menos lo esperas, dices, Dios mío, ¿qué hice?
0: Hay muchos papás. Uh-huh. Les comentaba de mi compadre que iban llegando a una boda y su hijo corre a la alberca y se avienta. Y mi compadre con el smoking y todo corre detrás del niño.
1: ¿Sí?
0: Y de repente dice, ah, caray, ¿qué pasó?
1: Ajá, exactamente, es lo que te digo. Así pasa, son ángeles también que Diosito pone y te pone ese instinto para que ayudes al prójimo.
0: Así que mira, esa es una muy buena noticia que nos está llegando del otro lado del mundo, porque te recordamos, hay muchas cosas buenas pasando. Y sabemos que tú, que nos escuchas, también tienes cosas bonitas que nos quieres compartir. Llegó el momento de hacerlo.
1: Márquenos al 844-410-1075. Ya se llegó ese momento que muchos de ustedes han estado esperando para contarnos eso que les tiene alegre el alma. Queremos que nos lo cuentes rapidito. Márcanos de donde quieras y aparte cuéntanos lo que tú quieras. Aquí se vale de todo, Luis.
0: Aniversarios, cumpleaños, te llegaron los papeles que querías, estás estrenando carro, casa, cualquier cosa buena que te esté pasando, por favor, márcanos y compártelo. 844-410-1075. Está comprobado que cuando tú te alegras por la felicidad de otras personas, automáticamente la vida también te trae felicidad a ti.
1: Así es, así es. Esa es la

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0: Estás en la sintonía de Buena Vibra esta mañana. Y bueno, pues llegó el momento en el que Erika Reina va a compartir con nosotros sus conocimientos, porque tenemos la lista de las 31 películas
1: macabronas.
2: Oye, muchos dicen que les da miedo y que no les gusta, pero me han estado escribiendo en mis redes sociales y, Erika, ¿cuál fue la película que dijiste el viernes y el lunes? Si les gusta, no se hagan.
3: Les gusta, pero les gusta.
2: Exacto. Vale.
0: Como Ana Bárbara.
3: Ana Bárbara.
2: Exactamente. Y como ustedes dos no se hagan, yo creo que se han visto una que otra.
0: Algunas sí.
2: Y dicen que no.
0: ¿La de The Others?
3: Yo la de The Others sí. La vi, ajá. Okay. Yo las recientes no las he visto. Las antiguitas a lo mejor.
2: Bueno, en esta ocasión nos vamos a ir directamente a esta película del 2021. Se trata de Black Phone. ¿De qué trata? Bueno, en los 70s, a finales del 78, en un tranquilo barrio de Denver, el aterrorizador raptador era un hombre que secuestraba niños. Y pues sí, yo sé que sí suena fuerte, pero pues los secuestraba, ya sabes qué es lo que termina pasando, me refiero de que les quitaba la vida, hasta que secuestra a un niño de 13 años, Finney Shaw. Cuando lo secuestra, lo mete a este cuarto donde metía a todos los otros niños. Ajá. Y ahí adentro hay un teléfono negro, por eso se llama Black Phone. Y de repente, pues suena el teléfono y dices, pues, ¿quién me está marcando?
3: Eres malo.
2: Esa es la cuestión de que no sé si decirles, porque si les digo, ya les dije todo.
3: Ahora entonces, entiendo. A ver si lo voy entendiendo. Es una película donde una persona muy mala rapta niños y les hace mucho daño.
2: Correcto.
3: Entonces, de repente en este lugar hay un teléfono negro y empieza a sonar.
0: ¿En qué año salió?
2: En el 2021, Black Phone, la primera.
0: Sí, puedes hacer spoiler, Erika, hace 5 años que salió ya.
2: ¿Seguro?
0: Sí, okay. A ver, si nos interesa o no.
2: Pues en realidad se trata de fantasmas porque en el teléfono le están marcando los niños a los que ya les había quitado la vida para darle tips a este niño de cómo puede escapar.
0: Está muy bueno, Un spoiler muy bueno. O sea, fue, sorry, pero no digamos el final nomás.
2: No, ya no les voy a decir. De hecho, hubo Black Phone 2, o sea, la segunda parte salió 3 años después. Así es que se la súper recomiendo, está muy buena. En el Rotten Tomatoes tuvo 83%. Dato curioso, fíjate, está escrita por el hijo de Stephen King, y está basada en el relato corto homónimo escrito por Joe Hill, quien es el hijo menor del célebre autor de terror Stephen King.
0: O sea, pues tiene que ver con algo de... Es una película familiar para los niños. Obvio, ¿no?
2: No.
0: ¿Tú sabes qué? La cara de Alejandra.
3: No, te voy a decir por qué. Porque justamente ahora que están saliendo pues tantas por Halloween, de repente ya ves que las plataformas te recomiendan películas de terror. Y está esa película que te la recomiendan todo el tiempo. Y solamente la carátula, Mateo me dijo el otro día, esa película me da mucho miedo. Y le digo, pero si no dice nada. Y me dicen, ay, pero no sé, como que le da...
2: Porque usa máscara, el niño que lo secuestra.
3: Y en la carátula es un niño, parece, se ve como la silueta de un niño como en la oscuridad.
2: Sí.
3: Entonces es como muy creepy, la verdad.
0: Pues, o sea, no, la historia, la premisa. Un hombre que secuestra niños y los asesina en un cuarto. No, pues ya. Bueno. Gracias. No, yo prefiero Made in Manhattan.
2: No, espérate. El actor es Ethan Hawke. ¿Sí se acuerdan de Ethan Hawke?
0: Sí, claro.
2: Ok. Dice que él solía interpretar villanos porque no quería quedarse encasillado en eso. Pero que aceptó hacer este papel porque quedó cautivado por el guión tras colaborar previamente con el director Scott Derrickson de Sinister, que es otra película de miedo buenísima.
0: Creo que me tocó hacer las entrevistas de esta película cuando me hacía las entrevistas de cine en Despierta América, pero no la vi, porque cuando había películas de miedo, te lo juro, yo no iba y le decía, no puedo, sorry. Porque tenía, para hacer las entrevistas. Para hacer las entrevistas con los actores de Hollywood, te piden que veas la película.
3: Fuerzas. Para poder hacer una buena entrevista.
0: Exacto. Correcto. Entonces había ciertas ocasiones, pero contadas, en donde yo no veía la película y era porque eran de miedo.
3: ¿Y por qué no ves? ¿Te dan mucho miedo?
0: Sí, claro. Mi mente es muy creativa. Entonces en las noches me acuerdo de la película y ya no puedo dormir. Entonces,
2: ok, no. Y también estaba basada en hechos reales.
0: Ay, pues peor.
3: No manches.
2: El productor y director se inspiraron en asesinos reales de los 70s.
3: Ay, no.
2: Entonces, pues te digo, a mí me encantó porque pues ya sabes que me encantan este tipo de películas. Y en el fantasma, ¿cómo era?
0: Fantasmómetro.
2: Yo le doy un 9.5.
3: ¿Ah? ¿La neta?
2: Sí, 9.5, sí, está muy buena, o sea, casi le doy el 10, pero pues es una historia muy diferente que nunca había visto en otras películas.
3: En lo que no he estado aquí, ¿le diste 10 a algo?
2: Sí, sí, ya.
0: Ayer era de The Others.
2: Sí, The Others.
3: Ah, The Others.
2: Hereditary. Esa fue el viernes que tú no estabas, Ale. Esa sí, es más, yo le doy un 20, está heavy duty.
0: Bueno, pues aquí está, ya saben, Black Phone, otra película de las cintas más...
1: ¡Macabronas!

0: 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Bienvenido, Eric.
1: Muchas gracias, es un placer.
0: Eric, ¿qué pasa si una compañía de seguros le dice a la víctima, usted no necesita ver a un médico o un abogado después de un accidente de auto?
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0: 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Eric, para cerrar el segmento, le tengo esta pregunta. ¿Qué pasa cuando un reclamo por lesiones termina en corte y la víctima es un inmigrante ilegal? ¿Cómo maneja Voz Legal estos casos y cómo los protege?
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1: Muchas gracias. Fue un placer estar aquí. Nos vemos la próxima semana.
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0: Continúas en la sintonía de Buena Vibra esta mañana y yo te pregunto, cuestiono, interrogo, ¿recuerdas cómo perdías tus dientes de leche? ¿Cómo es aquel diente terco que no se quería ir y que tú con la lengua le hacías así para
1: sí, adelante? Sí,
0: para
1: sí, sí, ese era yo. Yo creo que
2: chiflabas todos con él y te decían, si sigues así te va a salir chueco. Te van a salir los dientes chuecos.
0: Pues mira, se volvió a mirar la historia de un pequeño que se iba a jalar, a quitar el diente de leche con una, ¿sabes cuál es la pistola Nerf? Es que tiene como dardos de aire.
1: Sí, sí, sí.
0: Pues, o sea, muy inteligentemente lo grabó, lo estaban grabando su papá, su mamá, no sé. Le amarran el diente de leche al dardo. Entonces el niño estaba listo para disparar. Dijo, hoy te voy a disparar, se me va a ir el diente, va a volar mi diente. Pero no contaban con la astucia de su gato.
1: Ok.
0: Que al gato, al ver cómo estaba colgando el hilo, empezó a jugar con el hilo. Y el gato terminó quitándole el día.
1: ¡Escuchemos! ¡Mejor!
0: A ver. Ahí hay un poquito de audio. Vamos a escuchar esta. Mira, el niño bien emocionado con su diente.
3: 3, 2, 1.
0: Just do it. No se anima, no se anima.
3: Ay.
0: Just do it. Ahí va otra vez. Está cargando la pistola.
3: 2.
1: Ay, chiquito.
0: ¿Ves el hilo ahí abajo? ¡Toma la cachetona del gato!
1: El gato dijo, de aquí soy. Ya estaba harto de odio el gato viéndolo nomás ahí, indeciso. Y dijo, vamos a hacer el trabajo sucio, venga.
0: Con este diente atrapó al ratón.
2: Oye, no, ¿cómo crees? El gato terminó quitándole el diente. Sí.
1: Pero es mucho mejor, cosita, porque cuando está... La verdad, fue desprevenido totalmente. Sí. Al final del día no duele cuando te arrancas el diente porque realmente ya nada más está colgando, pero es la sensación de todo niño. Es como piensas que te va a doler.
0: Sí.
1: Después cuando, exacto. Es como cuando te van a inyectar. Y sí, es como que estás haciendo un escándalo y te inyectan sí, y es, ¿ya? ¿Ah? ¿Ya se acabó?
0: Exactamente. ¿A ustedes les tocó que les quitaran el diente así de una manera creativa?
2: Ah, totalmente.
1: ¿Cómo? Nosotros también con la puerta siempre lo hacíamos. Sí. Nos amarrábamos.
2: La puerta.
1: Y la puerta la cerrábamos.
2: Mi papá ya dijo, ya, ¿quieres que te lo quite? Porque yo jugaba con él con la lengua. Uh-huh. Me encantaba. Es más, me acuerdo de la sensación de que tiene como unos piquitos en la raíz del diente y yo, sí, hijo,
1: hasta
2: me
1: chiflaba.
2: Sí. Mi papá, ay, ya me enfadaste con ese diente, ven para acá, yo te lo voy a quitar. Y yo, no. Y me lo amarra y ahí con la puerta y rájales. Pues sí, el sangrerío, pero dicen que supuestamente no es bueno.
0: ¿Arrancárselos?
2: Que te los arranquen, exactamente.
0: Pues yo me acuerdo
2: supuestamente, no sé.
0: Un día estaba, no recuerdo exactamente qué estaba haciendo, pero tenía una duct tape. De ese tape gris. Entonces lo agarré para cortarlo con mis dientes y ¡pum! A la hora de cortarlo, ¡puf! Se me fue el diente.
1: No. Se quedó pegado. El diente equivocado, te quedaste chimuela.
0: No, pero de hecho ya tenía 32 años.
2: ¿Qué pasas?
0: Ya no era de leche. No, sí estaba chiquillo, pero se te quedan grabadas esas memorias,
2: sí,
0: ¿no?
2: Sí, te digo, me acuerdo de la sensación del dientito.
0: ¿Y a tus niñas o a Mateo también les tumbaban el diente de alguna manera chistosa?
2: Mi esposa,
0: creativa.
1: Yo creo que a Mateo se le cayeron así solitos. No me acuerdo haberlo.
2: Sí,
1: no, Mateo bien collón.
0: Con un malonazo.
1: Hacer eso. Sí, no, yo creo que hasta que se le cayó el diente, sí, él aguantó.
2: Yo también creo que las mías no me acuerdo que se... Pero yo tengo todavía los dientitos, me imagino que tú también, ¿verdad?
0: Se los guardas.
2: Sí, hay que guardarlos, uno nunca sabe, Ale, quién sabe para qué se pueden ocupar.
0: Oye, bueno, queremos que nos cuentes tú también aquí, que estás escuchándonos en el 844-410-1075. 844-410-1075. ¿Cuál es esa manera creativa, chistosa, que tú o tus hijos o en tu familia utilizan para, pues, para jalar los dientes de leche que ya se están cayendo?
2: Exactamente. Queremos que nos marques 844-410-1075.
0: Ah, tú no quieres.

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0: Resulta y resalta que hay una gran controversia con el estreno de la serie de Timbiriche. Estamos a punto de poderla ver a través de la plataforma VIX, que por cierto llega este viernes 9 de octubre. Y los Timbiriches, o sea, Diego, Benny, Eric, Sasha, Alice
1: y Mariana.
0: No están muy de acuerdo.
1: Ah, bueno, sí.
0: Bueno, sí, pero
1: sí,
0: los originales.
1: Sí, claro. No, pues no están de los originales.
0: Muy de acuerdo con la serie que estamos a punto de ver.
1: Ajá. Es más, no es que no estén
2: es lo
1: muy
2: que
1: de acuerdo.
2: Decir, no es que no estén de acuerdo, es que ni sabían.
1: Ni cuenta, ellos no aparecen en el panorama, o sea, no los tomaron en cuenta a lo que ellos han dicho en entrevistas. Sí. Dice, no te puedo hablar de algo que yo no estoy involucrado.
2: Lo que tengo entendido, según lo que estábamos platicando esta mañana, es que la serie es ficción. Pero, ok, yo entiendo perfectamente que quieran hacer una serie ficción, pero de un grupo tan conocido, tan reconocido de los personajes, hacer ficción es como hablar, porque la gente no lo va a entender así. O sea, sí. Si tú me hablas a mí de Timbiriche y yo voy a ver la serie de Timbiriche, yo pienso que voy a conocer la historia de los personajes de que yo conozco. Correcto. Sin embargo, si eso no es cierto, me estás vendiendo algo falso.
0: Es que todas las docuseries son ficción. O sea, ninguna es 100% real. La historia, por ejemplo, de Luis Miguel, si también le preguntaban a Luis Miguel, llevaba cosas reales, pero tienes que meterle ahí sal y pimienta.
1: Porque en realidad la vida de cualquier humano es aburrida. O sea, claro. Le tienen que meter cositas para que esté jugoso.
0: Exactamente. Claro. Está inspirado en hechos reales.
2: Correcto. Ajá. Pero ahora, eso entiendo, pero entonces debe existir una persona o un manager o una persona muy cercana al grupo que fue la que dio información. Porque si no hay absolutamente nada real dentro de la serie, entonces no debió llamarse Timbiriche.
0: Mira, vamos a cito textual, es un comunicado que hizo Sasha Sokol a través de sus redes sociales y dice, a nuestros fans, medios de comunicación y a la opinión pública, durante años hemos, más de 4 décadas, Timbiriche ha sido una de las partes fundamentales de nuestras vidas, crecimos juntos, bla, bla, bla, bla, bla, bla, bla. Pero cuando dice sobre la serie de Netflix, de VIX, dice, ninguno de nosotros participó en la creación de esta serie, ni fuimos consultados sobre las historias que en ella se encuentran. Tampoco autorizamos el uso de nuestra imagen, voz o identidad. Dice, hasta el día de hoy no hemos sido invitados a verla, por lo que desconocemos su contenido.
1: Exactamente, sí. Y todos entrevistaron a Benny, dijo lo mismo. De hecho, también entrevistaron a la esposa de Benny, que también es una modelo muy, muy famosa en México, Selena. Y dijo, no me preguntan de eso, yo no quiero meterme y no me interesa saber. O sea, ella sí fue muy contundente. Wow. Mariana Garza lo mismo, pero Mariana se portó más buena onda y dijo, pues está hecho por la compañía, o sea, con la que crecimos.
0: La que tiene los derechos de toda su imagen.
1: La que creó Timbiriche, en este caso Televisa. Entonces dice, espérense, vamos a ver qué sale. O sea, como ella más, como más buena onda. Sí,
2: más relajada. Pues bueno, claro, pues tienes razón. Hay una idea de quién tiene los derechos y ellos pueden hacer con el nombre lo que quieran.
0: Total.
2: Claro.
0: Hay una conferencia de prensa que se llevó a cabo ayer y precisamente los compañeros de Televisa Espectáculos le preguntaron al productor de la serie sobre esto. Escuchemos qué fue lo que dijo. Ahí te va.
3: Pablo Cruz, productor de la serie Timbiriche, habló al respecto.
4: Esta serie está inspirada en eventos reales. Hicimos una investigación larguísima y de muy profunda sobre todo lo que es público y todo lo que todos compartimos y sabemos sobre qué es Timbiriche y la banda Timbiriche y sus integrantes. Tomamos toda esa información y nos inspiramos en todo eso para escribir una ficción. Sí, somos muy conscientes de litigio y de todos los pasos que se han tomado de parte de Sasha contra Luis de Jan, que esos abusos sucedieron y siguen sucediendo y hay que evitar que sucedan. Entonces,
3: Televisa es Espectáculos.
2: Ok, sí. Entendible ahora. O sea, sí hubo una investigación previa, sí va a haber hechos reales y algunas cosas que son ficción.
0: Mezclado.
2: Entonces, ok, ahora tiene sentido.
1: Y se tocan el tema de Sasha.
0: Sí, por claro, eso, desde el trailer.
1: Desde el trailer y de hecho, cuando lo veamos ya este viernes que se estrena, vamos a ver ahí ¿qué será? No es comunicado, pero...
0: Advertencia,
1: exactamente, de que todavía esto ocurre, lo que pasó con Sasha todavía ocurre, y pues la idea es de que también se abra el hecho de que hay que tratar de evitarlo.
0: A lo mejor se trata, de alguna manera, ahorita estamos todos diciendo, no, que no nos gusta, a lo mejor la vemos y decimos, wow, qué buena manera de crear conciencia de lo que era el grooming, ¿no? Lo que es el grooming cuando una persona mayor está, pues, de alguna manera manipulando la forma en la que piensa una jovencita, en este caso como Sasha. para convertirla en tu pareja.
1: Ay, yo sí la voy a ver. A mí me encantan esas. Yo he visto muchas bioseries de Juan Gabriel, de Lupita D'Alessio. O sea, buenísimas y están bien hechas.
2: Están súper bien hechas. La verdad, están súper bien hechas. Pues sí, yo entiendo perfectamente que los integrantes de Timbiriche, a lo mejor algunos estarán molestos porque, como bien dicen, no se les tomó en cuenta. A lo mejor hubiesen querido estar involucrados, pero al involucrarse también significa que son costos. Uh-huh. O sea, que les iban a tener que pagar.
0: O que no estaban de acuerdo en ciertas cosas.
2: Ajá, exactamente.
0: También. No quiero que me hagan ver así, de esta manera.
1: Sí, también.
0: Será sereno, pero bueno, la serie Timbiriche llega este fin.

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0: Este es el reporte del clima para Fresno y nuestro Valle Central. Te saluda arroba Chuy Vera FM. Para este miércoles esperamos un día completamente soleado. Alcanzaremos 99 grados y la mínima de 68. Para mañana jueves esperamos condiciones similares. Alcanzaremos 98 grados y la mínima de 69. Toma tus precauciones, mantente hidratado. Feliz y bendecido miércoles.
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Aquí en 92.1 en La Morada, transmitiendo desde los estudios de Norfolk Mono Casino and Resort, queremos mandarles saludos muy enamorados a toda mi linda gente hermosa de Fresno, de Clovis, de Kerman, de Merced, de Planada, de Chauchila, de Madera, de Mendota, de Ridley, de Los Baños, para ti que vas manejando ya por Los Baños, por Parlier, en Kingsburg, en Fowler, en Selma, en Vaiselia, en Auberry, en Oakhurst, para mi linda y hermosa gente de Farbo, de Squaw Valley, de Cantua Creek, de San Joaquín, de Corrales, de Orosi, allá que vas manejando por Shaver Lake, en Atwater, en Corsegol, Dos Palos, en Sanger, en Hollister, también allá la gente que va manejando. Saludos a todo el Valle Central.

Muy feliz y bendecido miércoles 7 de octubre, mi gente y familia. Hemos llegado a la mitad de la semana y por eso regálate un momento para respirar. Agradece todo lo que has caminado y renueva las energías para lo que viene. 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

0: Este es el reporte del clima para Fresno y nuestro Valle Central. Te saluda arroba Chuy Vera FM. Para este miércoles esperamos un día completamente soleado. Alcanzaremos 99 grados y la mínima de 68. Para mañana jueves esperamos condiciones similares. Alcanzaremos 98 grados y la mínima de 69. Toma tus precauciones, mantente hidratado. Feliz y bendecido miércoles.
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1: La frase de este miércoles mitad de semana dice así: no hay camino para la paz, la paz es el camino. Esta frase nos enseña que la paz no es un destino lejano, sino una actitud diaria. Elige la tolerancia, perdona con el corazón y camina siempre con calma. 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
3: ¿Qué tal? La primera, el Senado se juega en estados clave y el voto latino podría ser decisivo. Alaska, Iowa, Maine, Michigan, Ohio y Texas concentran algunas de las contiendas más reñidas de las elecciones de noviembre. La segunda, la Corte Suprema inició esta semana un nuevo ciclo con casos que podrían tener un fuerte impacto en los inmigrantes. Los jueces analizan las deportaciones a terceros países y la detención obligatoria de inmigrantes sin una audiencia de fianza. También revisarán restricciones a los rifles AR-15, derechos religiosos y leyes electorales. Y la tercera, los latinos siguen creyendo en el sueño americano, pero cada vez les resulta más difícil alcanzarlo. Según una nueva encuesta de X, el 47% de los votantes latinos registrados dice que lograrlo es hoy más difícil que antes, mientras que otro 32% considera que ya no es posible. Para muchos, el éxito significa hoy estabilidad, seguridad y poder cubrir las necesidades básicas sin estrés.
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1: Si tú eres de las personas como yo, de un poquito más de 40 años, expertos nos recomiendan y nos recuerdan que debemos controlar cuatro valores clave de colesterol. Escucha bien, el colesterol bueno, el malo, el total y los triglicéridos. Por eso hay que proteger nuestro corazón empezando por chequeos a tiempo y hábitos saludables. 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

0: Aquí 92.1 Enamorada, ha llegado el momento de que estemos bien informados en la compañía de Carolina Prato, presentadora de Telemundo 51. Adelante, Caro, con la información.
1: Hola, ¿qué tal? Les saluda Carolina Prato de Telemundo 51 Fresno. El día de hoy, en nuestro noticiero, estaremos dando cobertura especial a las detenciones que se han registrado de ICE en el área de Fresno. También le diremos qué hacer si llegan agentes de ICE a su casa o si se le acercan en un lugar público, cuáles son sus derechos. 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En otras cosas, también arranca el día de hoy la Feria de Fresno. 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No se lo pierda a las 5 y 6 de la tarde y también a las 11 de la noche. 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Que tengan un excelente miércoles y nos vemos en la tarde.

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0: Leti de Fresno.
1: Leti de Fresno, qué alegría escucharte nuevamente. Oye, eres llamada ganadora de un paquete de 4 boletos para que te vayas a la gran feria de Fresno, que se lleva a cabo desde hoy hasta el 18 de octubre en los terrenos de The Big Fresno Fair. Mi gente, familia, quiero pedirles que me ayuden a felicitar a Leti, que nos escucha aquí en Fresno, porque se ganó este paquete de boletos.

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0: Beatriz de Senger.
1: Beatriz de Senger, no me digas que tú llamas para que te ganes el par de boletos para el Land Music Festival.
0: ¿Para Chichester Park?
1: ¿Sí?
0: Sí.
1: Pues acabas de ganar tu par de boletos para el Land Music Festival, que se lleva a cabo en el Chichester Park de Fresno, California, con la presentación de Banda El Recodo, Banda Los Recoditos, Los Dos de Tamaulipas, Banda El Mexicano de Casimiro, Marco Flores, Alegres de la Sierra y Banda La Eficaz el sábado 24 de octubre en el Chichester Park de Fresno. 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Mi gente, familia, ayúdenme a felicitar ni más ni menos que a Beatriz, que se acaba de ganar su par de boletos. ¿Cómo la veis, Beatriz?
0: Muchas gracias. 92.1, La Enamorada.

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0: Sabemos que en estos días y en estos tiempos, con 92.1 enamorada, siempre es muy importante estar bien informado. Lo hacemos en compañía de nuestro amigo Gabriel Preciado, presentador de Telemundo 51 Fresno. Adelante, Gabriel, con la información.
1: ¿Qué tal? Les saluda Gabriel Preciado con un avance informativo de lo que tendremos esta noche en la señal de Telemundo, California, Valle Central. Estamos dando seguimiento a los operativos en los que ICE en las últimas horas ha estado, según organizaciones y familiares, realizando la detención de algunas personas en diferentes áreas de Fresno. Ante esta situación, estamos también con organizaciones que nos tendrán los recursos disponibles a los que nuestra comunidad puede acceder en caso de una detención. Hay una línea rápida de acceso a la que usted y sus conocidos pueden acceder. También expertos en inmigración nos guían sobre los procedimientos a seguir en ese tipo de situaciones. Si detuvieron a uno de los suyos, le explicarán qué hacer y cómo encontrarlo. Y autoridades locales como el alcalde de Mendota están reaccionando a esos operativos y fijan un posicionamiento ante la comunidad. Inició la Feria del Condado de Fresno y estamos con todos los pormenores y las atracciones desde el lugar de la diversión. La información deportiva con William Bonilla y el pronóstico del tiempo con Carla Gil, hoy en Punto de la Zona.

0: La frase de este miércoles mitad de semana dice así: no hay camino para la paz, la paz es el camino. Esta frase nos enseña que la paz no es un destino lejano, sino una actitud diaria. Elige la tolerancia, perdona con el corazón y camina siempre con calma. 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
2: Familia, es un agasajo poder estar con ustedes. Arrancamos aquí el programa. La vamos a pasar muy bien, Fresno. Les mandamos un abrazo y les damos la más cordial bienvenida al programa número 1 de las tardes.

0: Familia hermosa, de regreso en La Chula.
1: Y La Bestia.
0: Amigo.
1: Yes.
0: ¿Vamos a jugar?
1: Vamos a jugar y a presentar a los participantes. Por este lado, mira, tenemos a Marta. Bienvenida, Marta.
2: Hola.
1: La participante uno.
0: Bienvenida, hermosa. Y por el otro lado tenemos a Carlita.
3: Hola. Hola a los dos.
1: Hola.
0: Qué chulas.
1: Pues ahí están las cosas. Una palabra, 6 letras.
0: Ahí está fácil.
1: Sí, yo creo que está muy sencilla esta palabra. Y empezamos en orden alfabético por los nombres de las participantes.
3: Carlita.
1: Entonces, ¿sí? Bájenle al radio, por favor, ambas.
0: Sí, es lo único que les vamos a pedir. Escúchense aquí en nuestra conversación porque hay un leve delay.
1: Sí, ahí por el teléfono nos escuchamos bien. Ahora, Carla, empiezas tú.
3: Sí, empiezo con la letra A.
1: La letra A no está.
0: Ay, amigo, usualmente las vocales y la A siempre es buena, pero ahorita, mira, se fue a pasear. Sí. Martita, ¿cuál es tu próxima letra?
3: A ver, vamos por la O.
1: ¡La O sí está!
0: ¡Sí está, bien, hermosa! Okay, en la última posición, ¿eh?
1: Ahí se encuentra. En la última posición. Sigue jugando.
3: Ok, ¿la S?
0: La F de foco no está, ni la S de Samuel.
3: No, S de Samuel no está.
0: Sí, no,
3: está.
0: Ni la S ni la F. Ya quitamos 2.
1: Venga, ahora vas tú, Carla.
3: Pongamos la vocal I.
1: ¿La I? ¡Muy bien! ¡Esa sí está!
0: ¡Sí está, hermosa!
1: Está en la posición número 5, antes de la O. Así es que termina en I, O. ¡Venga! Sigue jugando, Carla.
3: Ok, pongámosle la letra C.
1: ¡La C!
0: ¡Yes!
1: No está.
0: No está.
1: ¿Por qué la...?
0: ¡Ay, tú me asustas! Yo por andar, yo... No me, está, por está. Andar viendo que me están mandando mensajes. ¿Eh? Dije... ¡Ay! ¡Caí víctima! ¡Caí víctima!
1: Vamos contigo, Marta.
3: Ok, vamos por la M de Marta.
1: ¡M de Marta! ¡Sí está!
0: ¡Sí está! Ah, eso sí está, amiga. En el cuarto
1: en
0: lugar.
1: La cuarta posición. Mira nada más, ya adivinamos las 3 últimas palabras. Venga, sigue jugando, Marta.
3: La E de Ernesto.

0: ¡Sí está!
1: ¡Yes, está amiga!
0: Posición número 3.
1: ¡Yes! Oye, ya casi la arman.
2: Ay, ay, ay. A ver, vamos por la T de Tomás.
0: T de Tomás no está. Venga, vamos con Carla.
3: Solo corroborando, la M estaba en la primera posición, ¿verdad?
0: No, la M está en la cuarta.
3: Ah, en la cuarta, ok. ¿La L?
0: No. No está la L.
1: Poco. ¡Uy!
0: Regresamos
1: Martita,
0: contigo.
1: Take it away.
3: R de ratón.
1: ¡Sí! ¡Sí, sí está la R!
0: En la posición número 2.
1: Sí. ¡Qué emoción! Okay. ¡Qué emoción!
3: ¿Puedo tratar de adivinar?
1: ¡Claro!
3: ¡Premio!
0: ¡Premio! ¡Efectivamente, la palabra oculta es premio! Así lo descifró Marta, espectacular, letra por letra, en este concurso que se llama Sopa de Letras.
1: Y en este momento, hermosa, como en todas las veces que nos juntamos para esta dinámica, tenemos para ti un premio.
0: Esta es una mención honorífica, así es que cuídala mucho, no la empeñes y quédatela contigo como una colección recreativa por cortesía de La Chula y la Bestia.
1: Escucha, esto es para ti.

0: mira.
1: Ay,
0: es
1: me maría.
0: Tuya. Yo también, tanta emoción. Felicidades, hermosa. Felicidades.
2: Gracias.
1: Tan bellas.
0: Qué
1: las
0: chulas
1: dos,
0: las dos. Bien,
1: chuladas, chuladas.
0: Mujeres,
1: las dos. Bellototas, bellototas.
0: Chidas, buena onda, lindas.
1: Cosas bellas.
0: Cosas chidas.
3: Señores y señores, regresamos con el No Post Wow.

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0: Familia hermosa, de regreso en La Chula
1: y La Bestia.
0: Hay tanto que está pasando en el mundo del espectáculo. Yo he escuchado de chismes, de... Fíjate que el otro día estaba viendo una entrevista con Ben Affleck.
1: Oh, sí, claro.
0: De hecho, estaba en su premier de la película Animal. Y es impresionante cómo él ama la cultura mexicana. De hecho, no estoy segura muy bien de qué trata la película, pero tiene algo que ver con los latinos.
1: Animals.
0: Sí lo quiero ver, porque todo el mundo está hablando acerca de esta película.
1: Luis Eduardo Méndez sale ahí.
0: Exacto, uno de los nuestros. Claro. Entonces, es una película muy interesante, pero él en una entrevista comentó que él ama la cultura mexicana, que él... Porque le estaban diciendo, no, pues que hablas muy bien el español. Y él dice, bueno, no sé si lo hablo tan bien, pero de que amo a la comunidad mexicana, sin duda.
1: Él vivió varios años en México en su adolescencia y preadolescencia. Entonces se enamoró de la cultura, agarró el español y, pues bueno, viniendo a Los Ángeles, hubo un tiempo que trabajó como mesero en uno de los restaurantes más lujosos aquí en Hollywood.
0: ¿What?
1: Sí, sí, sí. Y él se involucró con la comunidad angelina. Entonces hablaba inglés y español. Pero sí, le tocó convivir muy de cerca con mexicanos y el español, y grabó allá en México. Entonces dice que él les preguntaba a los mexicanos, oye, ¿cómo está mi español? Y que le decían, más o menos. Más o menos, más o menos. Pero él hizo el intento y lo hizo muy bien. Vamos a ver el producto, va a ver cómo está.
0: Sí, es una de las que yo quiero ver, se me hace interesante. Hay muchas, de hecho, ahorita que andan causando mucho que hablar. Y yo creo que si algo, esto nos debe motivar a regresar al cine.
1: Yo sigo invitando a la gente al cine.
0: Tú fuiste el otro día.
1: Fui hace poquito al cine, fui a ver la de Paradise.
0: Forgotten Island.
1: Forgotten Island. De la historia de una amistad, la historia de dos amigas que uno de los más grandes poderes que tenían estas amigas eran sus memorias. Y existía un peligro a punto de robarles lo único que tenían y ellas tuvieron que defenderlo. Es una cosa bárbara. Esa película es buenísima, ¿eh? Buenísima.
0: Tiene tantos temas importantes para la familia. Si ustedes todavía no han ido a verla y tienen adolescentes, jovencitas, ¿qué dices tú? Una película diferente, con un tema diferente. Vayan a ver Forgotten Island. Está muy bonita.
1: Otro de los nuestros que hizo y lanzó recientemente una de las producciones más grandes también fue González Iñárritu. Que Iñárritu pues lanzó la película con Tom Cruise.
0: Que, by the way, están diciendo que pues no ha hecho muy bien en la taquilla, pero me voy enterando de que supuestamente Leonardo DiCaprio estuvo también como que queriendo poder ser ese personaje de Tom Cruise.
1: Buenísimo el personaje, es muy interesante, sobre la avaricia, el dinero, el poder y el petróleo.
0: Otra cosa de esa película, ya cuando uno está viendo algo se te vienen todas las demás. Estaban platicando que en esa película, cuando le van diciendo a Tom Cruise, oye, ok, para poder transformarte en este personaje, te van a tener que poner prosthetics. 6 horas. Y él dijo, no vamos a poder hacer esta película si ustedes me tienen que tener eso 6 horas. Y la gente, no, es que es necesario. No. Empezaron 6. Fueron reduciendo el tiempo gracias a Tom Cruise. Uh-huh. Al final duraban 1 hora en ponerle los prosthetics.
1: ¿What?
0: Para que veas lo que es.
1: No, Tom Cruise es muy demasiado. Es un hombre súper disciplinado y exigente en su arte de la actuación. Yo lo admiro demasiado.
0: Ay,
1: de hecho, él tiene.
0: Un día hablar, o sea, con él.
1: Tiene 64 años.
0: Un año menos del que su personaje.
1: Y está interpretando un hombre de 65. Entonces, para interpretar a un hombre de su edad, lo tuvieron que
0: hacer más viejo.
1: Envejecer. ¿Sabes lo que eso significa? Que se ve súper espectacular. Es un hombre que se cuida, es un hombre que luce muy bien.
0: Y a todo mundo que yo he visto las entrevistas, porque obviamente ya salió la película, estaba con una de mis amigas en la alfombra y ella tenía, haz de cuenta yo ahorita así, un pelo en mi cara, así, ¿no? Y ella obviamente le dice, me dieron 1 minuto con él, no me iba a poner yo a... Pues está ella hablando... Y él le dice, excuse me, can I? Y le quita el pelo a mi amiga. Y digo, oh, y ella así como que, gracias por quitarme el pelo.
1: Qué bonito hueles ese dedo huele muy bonito.
0: Qué chistoso. O sea, él es como que muy, No sé, o sea, pero, ¿qué, a mí que me vienen por...? O sea, no me hubiera fijado, pero él
1: es muy
0: estaba
1: detallista.
0: Tan consciente de que ella estaba en su entrevista y a todas les dice, qué lindo vestido. O sea, es como que muy...
1: Atento.
0: Atento. Es
1: muy similar a mí. ¿Cuándo? Chuchas.
0: Yo he venido con diferentes pelos y Paco ni se... Ni no, enterado. No es cierto. Paco sí es muy...
1: ¿Observador?
0: Sí, pero no en el... No mal, pues. Se me hace chido. Cuando un hombre yo sabe noto, qué rollo.
1: Sí, noto.
0: Porque hay hombres que...
1: Y lo noto. Noto que te cambias la peluca.
0: Sí.
1: Y lo noto.
0: Sí o no, se siente bien chida tu esposa, te iba a decir novia, tu esposa, tu forever novia. Cuando le dices, oye, ¿te hiciste algo en tu pelo?
1: Sí.
0: A las mujeres les gusta eso. Hombres, pónganse sí. trucha con eso.
1: De hecho, a mis compañeras de trabajo... Siempre procuro también a decirles, oye, se te ve bien ese color. Ayer a Marilena Nava le decía, ese tupé está padre. Y dice, ah, ¿cómo lo notaste? O sea, yo siempre procuro porque sí, son muy sí. observadores. Eso sí, aquí es importante para la mujer.
0: Claro. Así, tomen nota, chicos. Regresamos.
1: Pero a uno ni lo pelan. En fin, ya regresamos con la inspiración instagramera, ¿no? Bueno.
2: Puede que no sea el romántico que te imaginas.

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0: Oye, el Maluma Baby ahí entregando sus besitos, ¿verdad?
1: Saludos al Maluma de Temu.
0: ¿Quién es el Maluma de Temu?
1: El esposo de Rita.
0: ¿A poco se parece?
1: Está bien chulo, está bien guapo. El esposo de Rita está bien guapo, bien guapísimo, guapísimo.
0: Oh, my goodness.
1: Se parece a Maluma, sí, pero
0: Rita,
1: de Temu.
0: Rita, cuídalo.
1: De Temu, ¿no? De
0: Porque
1: Temu.
0: Aquí ya le echaron ojo.
1: No, yo ya lo tengo para rentarlo, lo quiero rentar. Así como Airbnb.
0: Aquí hay un muchachón guapetón.
1: Como Airbnb, ofrecerlo en la app.
0: ¿Cómo crees? Oye, ¿es eso algo chido también cuando la gente, te acuerdas que en algún momento dijimos, no, vamos a hacer una onda donde puedes rentar a tu marido por diferentes cosas? Puedes
1: ¿Quién
0: rentarlo.
1: Hizo eso?
0: Nosotros hicimos un, como, o sea, no rentarlos de verdad.
1: ¿Pero a quién se le ocurrió esa idea?
0: Creo que fue a ti, compañero. Pero no, o sea, metafóricamente.
1: Ah, sí, cierto, porque ¿para qué rentarías a tu pareja por si es algo bueno de algo?
0: Pero imagínate si tu galán es súper guapo, de repente
1: lo rento para un baile.
0: Para las quinceañeras.
1: Para un baile, sí.
0: Para un baile.
1: Para una sesión de fotos.
0: Si allá en Tokio, en Japón, andan rentando también novios para que te acompañen a lugares y que no andes sola. No, yo la neta, si saben contar, no cuente conmigo ni mi galán.
1: Muy bien.
0: Porque luego se enamoran.
1: Y ahí andan haciendo la vida de cuadritos. Totalmente.